0: 7:04.
1: 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Ah, y para acabar de cuadrar la cosa, yo te olvido a punto de música, escuchando el cantinazo de Cántame.

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0: 7 y 21 minutos.
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0: 7:39.
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2: Y 57 minutos.
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0: 8:35.
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0: 9:15.
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0: 9:33.
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2: Amante mía, amadísima amante mía, desde hace ya tiempo, presiento el final de nuestra historia. En tus ojos, ausentes. Lo oigo en tus silencios. Sí, lo sé. La palabra amante nunca te cayó bien. Pero por sobre todas las cosas, eso eres para mí, mi amante. Así como yo soy tu amante. Nunca fuimos otra cosa. Desde el primer día lo decidimos. ¿Te acuerdas? Ese mismo día puse todas mis cartas sobre la mesa sin guardarme ninguna. Te dije, si mal no recuerdo, no estoy solo en este mundo, no está desierto mi corazón. No soy un hombre libre, ni quiero serlo, y no te mentía. Llegaste un poco tarde a mi vida. Llegaste cuando el amor había comenzado para mí y alguien de quien después te dije el nombre, me encadenaba suavemente los sentimientos. También te dije que lo nuestro sería distinto porque íbamos a estar juntos únicamente cuando teníamos ganas de amarnos. Te lo dije. Recuerdo todavía tu sonrisa complaciente y el beso que me diste como sellando el trato. ¿Te acuerdas? Entonces, entre la espada y la pared. No me obligues a elegir entre un adiós y otro adiós. No quiero lastimarte. No quiero que nadie salga lastimado. Para mí, todo está como estaba. Nada ha cambiado. Solo tú cambiaste. Yo sigo siendo el mismo, con las mismas suaves cadenas que no puedo ni quiero romper. Una vez más, pongo todas mis cartas sobre la mesa, sin guardarme ninguna. De ti depende si el juego continúa.

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0: 11:47.
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0: 3:03.
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0: 4:12.
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2: Buenos días, mi campo, ¿cómo amanecieron? Ya me cantó el gallo y ya me está sonando la emisora. Y el que madruga, Dios le ayuda.

0: 4:35.
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0: 4:56.
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1: 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Es que ahí ponen música muy buena.

0: 20 minutos.
1: ¡Qué música tan buena la que está sonando, hombre! Están en Amanecer en mi campo, en Campamento Estéreo. Eso se escucha muy bueno, mijo.

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0: 5:42.
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Salmo 91. Tú que habitas al amparo del Altísimo y resides a la sombra del Omnipotente, dile al Señor: mi amparo, mi refugio, mi Dios, en quien yo pongo mi confianza. Él te librará del lazo del cazador y del azote de la desgracia. Te cubrirá con sus plumas y hallarás bajo sus alas un refugio. No temerás los miedos de la noche, ni la flecha disparada de día, ni la peste que avanza en las tinieblas, ni la plaga que azota a pleno sol. Aunque caigan 1,000 hombres a tu lado y 10,000 a tu derecha, tú estarás fuera de peligro. Su lealtad será tu escudo y armadura. Basta que mire con tus ojos y verás cómo se le paga al impío. Pero tú dices: mi amparo es el Señor. Tú has hecho del Altísimo tu asilo. La desgracia no te alcanzará, ni la plaga se acercará a tu tienda. Pues a los ángeles les ha ordenado que te escolten en todos tus caminos. En sus manos te habrán de sostener para que no tropiece tu pie en alguna piedra. Andarás sobre víboras y leones, y pisarás cachorros y dragones. Pues a mí se acogió, lo libraré, lo protegeré, pues mi nombre conoció. Si me invoca, yo le responderé, y en la angustia estaré junto a él. Lo salvaré, le rendiré honores. Alargaré sus días como lo desea, y haré que pueda ver mi salvación.

esclarece la aurora del bello cielo. Otro día de vida, oh Dios, nos dais. Gracias a vos, creador del universo, oh Padre nuestro que en el cielo estáis. Nuestras voces unimos al concierto que el universo eleva en vuestro honor. De la tierra, del cielo, el mar profundo, tierno Padre, magnífico Hacedor. Conservad nuestras almas sin pecado, a nuestro cuerpo dad fuerza y salud, a nuestra mente iluminad piadoso con un rayo benéfico de luz. Por nuestra patria amada os suplicamos, por la Iglesia elevamos oración, por nuestros caros padres y familias, porque dichosos los hagáis, Señor. En vuestro santo nombre comenzamos este día de vida que nos dais. Haced que lo acabemos santamente, oh Padre nuestro que en el cielo estáis. Bendito sea Dios, Padre de nuestro Señor Jesucristo, que nos ha bendecido en la persona de Cristo con toda clase de bienes espirituales y materiales. Padre Dios, en tus manos encomendamos el día que estamos comenzando. En el nombre del Padre, del Hijo y del Espíritu Santo. Amén.

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0: 6 de la mañana, 15 minutos, 6 con 15 minutos. ¿Qué tal? Buenos días, ¿cómo amanecieron? Un saludo, un abrazo para todos los que a esta hora están conectados con nosotros a través de la 97.5 FM. Buenos días, ¿cómo amanecieron? Un saludito en esta bonita mañana de miércoles, ombliguito de la semana. Hoy es 22 de julio. Buenos días, saludos y abrazos. Gracias por estar conectados con nosotros a esta hora de la mañana. Con ustedes está este su fiel amigo y servidor Santiago Roldán, a esta hora de la mañana acompañando a los que están trabajando en las moliendas, bueno, pues echando la carne para la molienda el fin de semana, los que están por allá todavía aquí ordeñando las vacas, los que están por allá echándole el cuidado a los cerdos, están por allá haciendo las diferentes actividades en el campo. Un saludito, un abrazo, gracias por ser fieles oyentes a Campamento Estéreo. Para nosotros siempre será un placer, un gusto acompañarles. También aprovecho para saludar a todos los conductores que a esta hora viajan por las diferentes rutas del municipio y del departamento. Y por supuesto que a esta hora saludamos a todos los que están por allá ya trabajando en los cortes de calle, por allá en los cafetales. Mejor dicho, muchas actividades para hacer. También las amas de casa que madrugan a despachar sus hijos, sus esposos para el colegio, sus hijos para sus esposos para el trabajo, sus hijos para el colegio. Y bueno, de la mañana con 16 minutos, 6:16 minutos, 321-746-5030, la línea habilitada para que ustedes se conecten con nosotros, para que hagan sus reportes de sintonía. También un saludito para todos los que están conectados a través de nuestra página web www.campamentoestereo.com. Y por supuesto, ya a las 6:30 de la mañana tendremos la Santa Eucaristía, para que también estén conectados con nosotros disfrutando de la buena música, la buena programación de la Radio de Impacto del Norte, Campamento Estéreo 97.5 FM.
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0: 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Ya para que cada segundo, Rosero. Este buen éxito se llama ¿Cómo voy a olvidarte?

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0: Buenos días.
1: Buenos días, Padre.
0: Bienvenidos, hermanos, a celebrar la Sagrada Eucaristía. Hoy celebra la Iglesia una fiesta muy hermosa, María Magdalena, el primer testigo de la resurrección del Señor. Vivamos con mucha alegría esta celebración, encomendando todas las mujeres discípulo, todas ustedes que son tan amantes de la Iglesia, que trabajan en la pastoral, que dan ese testimonio del amor de Dios en sus familias. Que el Señor nos bendiga a todos y bendiga a nuestra Iglesia. Amén. En el nombre del Padre, y del Hijo, y del Espíritu Santo.
1: Amén.
0: El Señor que nos ama esté con todos ustedes.
1: Y con tu espíritu.
0: En la diócesis nos piden que oremos por la parroquia de El 12. La Sagrada Eucaristía la ofrecemos por el eterno descanso de María Josefina Ceballos Quirós, intención de la familia, y en honor de las benditas almas del purgatorio, intención de la familia Tamayo Muñoz. Concédele, Señor, el descanso eterno.
1: Brille para ellos la luz perpetua.
0: Todos somos pecadores. El Señor nos brinda su perdón. En un momento de silencio, hagamos nuestro acto de contrición. Yo confieso ante Dios Todopoderoso y ante ustedes, hermanos, que he pecado mucho de pensamiento, palabra, obra y omisión. Por mi culpa,
1: por eso ruego a Santa María, siempre virgen, a los ángeles, a los santos y a ustedes, hermanos, que intercedan por mí ante Dios nuestro Señor.
0: El Señor, que es rico en misericordia, nos perdone los pecados y nos lleve a la vida eterna.
1: Amén. Señor.

0: Gloria a Dios en el cielo y en la tierra paz a los hombres que ama el Señor. Por tu inmensa gloria te alabamos, te bendecimos, te adoramos, te glorificamos, te damos gracias, Señor Dios, Rey celestial, Dios Padre todopoderoso, Señor Hijo único Jesucristo, Señor Dios, Cordero de Dios, Hijo del Padre, tú que quitas el pecado del mundo, ten piedad de nosotros. Tú que quitas el pecado del mundo, atiende nuestra súplica. Tú que estás sentado a la derecha del Padre, ten piedad de nosotros. Porque solo tú eres santo, solo tú, Señor, solo tú, Altísimo Jesucristo, con el Espíritu Santo, en la gloria de Dios Padre. Amén. Oremos. Oh Dios, tu Hijo confió a María Magdalena antes que a nadie el anuncio de la alegría pascual. Concédenos por su intercesión y ejemplo proclamar a Cristo vivo y que le veamos reinando en tu gloria. Por nuestro Señor Jesucristo, tu Hijo, que vive y reina contigo en la unidad del Espíritu Santo y es Dios por los siglos de los siglos. Escuchemos la palabra de Dios.
1: Lectura del libro del Cantar de los Cantares. Esto dice la esposa: en mi lecho por la noche buscaba el amor de mi alma. Lo buscaba y no lo encontraba. Me levantaré y rondaré por la ciudad, por las calles y las plazas. Buscaré el amor de mi alma. Lo busqué y no lo encontré. Me encontraron los centinelas que hacen la ronda por la ciudad. Han visto el amor de mi alma. En cuanto lo hube pasado, encontré el amor de mi alma. Palabra de Dios. Mi alma está sedienta de ti, Dios mío. Oh Dios, tú eres mi Dios, por ti madrugo. Mi alma está sedienta de ti. Mi carne tiene ansia de ti, como tierra reseca, agostada, sin agua. Como te contemplaba en el santuario, viendo tu fuerza y tu gloria, tu gracia vale más que la vida, te alabarán mis labios. Toda mi vida te bendeciré y alzaré las manos invocándote. Me saciaré de manjares exquisitos y mis labios te alabarán jubilosos. Porque fuiste mi auxilio y la sombra de tus alas cantó con júbilo. Mi alma está unida a ti y tu diestra me sostiene.
2: Aleluya, aleluya.
0: Purifica mi corazón y mis labios, Dios Todopoderoso, para que pueda anunciar digna y competentemente tu santo evangelio.
1: ¿Qué has visto de camino, María, en la mañana? A mi Señor glorioso, la tumba abandonada.

0: El Señor esté con ustedes.
1: Y con tu espíritu.
0: Lectura del Santo Evangelio según San Juan.
1: Gloria a ti, Señor.
0: El primer día de la semana, María Magdalena fue al sepulcro al amanecer, cuando aún estaba oscuro, y vio la losa quitada del sepulcro. Echó a correr y fue donde estaba Simón Pedro y el otro discípulo, a quien Jesús amaba, y les dice: se han llevado del sepulcro al Señor y no sabemos dónde lo han puesto. Estaba María fuera junto al sepulcro llorando. Mientras lloraba, se asomó al sepulcro y vio dos ángeles vestidos de blanco, sentados, uno a la cabecera y otro a los pies, donde había estado el cuerpo de Jesús. Ellos le preguntan: mujer, ¿por qué lloras? Ella les contesta: porque se han llevado a mi Señor y no sé dónde lo han puesto. Dicho esto, se vuelve y ve a Jesús de pie, pero no sabía que era Jesús. Jesús le dice: mujer, ¿por qué lloras? ¿A quién buscas? Ella, tomándolo por el hortelano, le contesta: Señor, si tú te lo has llevado, dime dónde lo han puesto y yo lo recogeré. Jesús le dice: María. Ella se vuelve y le dice: Rabuní, que significa maestro. Jesús le dice: no me retengas, que todavía no he subido al Padre. Pero anda, ve a mis hermanos y diles: subo al Padre mío y Padre de ustedes, al Dios mío y Dios de ustedes. María la Magdalena fue y anunció a los discípulos: he visto al Señor y me ha dicho esto. Palabra del Señor.
1: Gloria a ti, Señor Jesús.
0: Todos en la vida tenemos amistades demasiado sanas, en las que no hay ninguna maldad. Y entonces una de esas amistades fue la de Jesús y María Magdalena. Ella fue un discípulo, una discípula totalmente enamorada de Jesús, pero un amor en castidad. Dos días, no sé si recuerdan que eso hizo revoluto, que Petro por ahí en una de sus alocuciones se puso a hablar bobadas. Seguro ese día se había tomado los aguardientes y no le había pasado la rasca. Y entonces se puso a decir cosas que la iglesia rechaza. Entonces denigró. No porque tener relaciones sexuales en una pareja sea malo, pero están hechas para el matrimonio. Y Jesús no fue casado con la Magdalena, sino que hubo en ellos un amor puro, casto, un amor en santidad. Y entonces esta primera lectura de hoy del Cantar de los Cantares es un poema muy hermoso de esa mujer, una esposa, una novia, una enamorada, que representa al pueblo, o sea, a la iglesia, y que en la mañana, o por allá a la madrugada, estaba como buscando el marido y no estaba, y ella sale desesperada, ¿sí?, a buscarlo, y le pregunta a los guardias, le pregunta a la gente, y ella miraba hasta que dice: encontré al amor de mi alma. Esa es la iglesia, esa es la humanidad. Nosotros estamos en un continuo, en una continua búsqueda del gran amor. Nosotros nos vamos enamorando de chucherías, y me disculpan esa palabra, pero nos vamos enamorando de chucherías, hasta que al final encontramos el amor verdadero, que es el amor de Dios. Casi siempre lo encuentran primero las mujeres. Eso por psicología tiene una cosa muy interesante. Y es que miren, si nos ponemos a ver en la misa, mire que casi todas son mujeres. La mujer es más buscadora de Dios. La mujer es más buscadora de lo espiritual. Por eso casi todos en la vida fuimos instruidos por mujeres: la mamá, la abuela, una madrina, una profesora, mínimo una catequista, pero siempre fue una mujer la que estuvo ahí. También hay hombres que les gusta mucho de Dios, y está bien, porque también los hombres tenemos que buscar al Señor. No es una cuestión solo de viejas, sino que es de toda la humanidad. Todos debemos buscar de Dios. Entonces, identifiquémonos nosotros hoy con ese texto, esa búsqueda ansiosa del amor, enamorarnos. Hay mujeres que se quedan viudas porque muere su esposo, y entonces le pregunta uno por ahí por chancear, ¿qué hubo? ¿Te vas a volver a casar? Y dicen, padre, mi amado ya es el Señor. Yo me quiero desposar con Jesús, que es el desposorio que hacen, por ejemplo, las religiosas, ¿sí? Que se desposan en un amor en castidad con nuestro Señor Jesucristo y viven una vida en santidad muy bonita, ya sin necesidad de afectos físicos y sexuales. Entonces, busquemos de Dios. Decíamos en el Salmo, mi alma está sedienta de ti, Dios mío. Sigamos buscando de Dios y todos los días sigámonos enamorando más del Señor. Yo creo que en la oración todos deberíamos de decirle, Señor, dame sed de ti, dame ansia de ti, dame ganas de ti. El mundo de todas maneras llama, pero el mundo no llena. El mundo llama, pero no llena. Lo único que llena a una persona es la presencia de Dios en su vida. Y al estilo de María Magdalena, busquemos a Jesús. Miren, esta mujer no se cansó de buscar a Jesús. Incluso muerto, ella fue allá al sepulcro al amanecer, el primer día de la semana. Por eso es que nosotros celebramos ya no el domingo, no el sábado, sino el domingo, el día de la resurrección. Ese día el Señor se le presenta a María. Y este evangelio de hoy es todo una catequesis. Es una catequesis. Nos pudiéramos quedar mucho rato analizando versículo por versículo. Saquemos algunas cositas. Lo primero, María fue al sepulcro. María es esa del cantar de los cantares, esa enamorada que, a pesar de que le hayan matado a su amor puro, ella lo sigue buscando. Ella lo sigue buscando. Que nosotros también seamos unos enamorados del altar, unos enamorados de la palabra, unos enamorados del sagrario, unos enamorados de los sacramentos. Y dice que ella, triste, se pone a llorar. Se pone a llorar. A ver, ¿hoy qué nos hace llorar a nosotros? El mundo de hoy es un mundo muy melancólico. Aunque tenemos risas momentáneas, pero hay mucha tristeza. En nuestras casas hay muchas tristezas, ¿sí? Porque hay un hijo en las drogas, porque hay un hijo en el alcohol, porque hay una familia que está por ahí dividida, porque están peleando, porque hay infidelidad, porque hay pereza. ¿Qué nos está haciendo llorar? Hoy podríamos preguntarnos cada uno, y esto no es para decirlo en público, sino que cada uno tendría que decir, a ver, ¿a mí qué me está haciendo llorar en este momento? La ausencia de Jesús es causa de lloro. María llora porque Jesús no está. Por eso llora ella. ¿Cuántas familias que hoy están llorando? Nos solidarizamos, por ejemplo, con las familias de Venezuela, que han perdido tanta cosa, pero también aquí en Colombia. Ayer veíamos en las noticias, por ejemplo, unos por inundados y los otros porque no tienen con qué bañarse. No sé si vieron eso. Es cosas que nos hacen llorar. En campamento, gracias a Dios, vivimos como muy bien, ¿sí? A veces nos hacemos un poquito de daño entre algunos u otros, pero vivimos demasiado bien y hay que darle gracias a Dios y seguir progresando en ese sentido. Pero viene el tema. Jesús insiste y va y mira en el sepulcro otra vez. Va y mira en el sepulcro y ve unos ángeles. Luego Jesús la llama. Esto es muy interesante. Jesús la llama y ella no, pero primero se le aparece y ella no lo reconoce. A veces no reconocemos a Jesús. A veces Jesús está ahí diciéndonos, mire que soy yo, miren que aquí estoy. Señor, si usted se lo robó, dígame dónde lo puso. Le estaba diciendo al mismo Jesús. Pero aquí es donde viene lo más interesante. Jesús la llamó María. Cuando uno se siente, el nombre de uno es muy bonito, por eso es tan bonito cuando le dicen a uno el nombre. Hay personas a veces que nos conocen más por el sobrenombre que por el nombre, pero lo identifican a uno por cualquier cosa. Cuando a uno le dicen el nombre, entonces es sentirnos llamados por Jesús, por nombre propio. Y entonces ella de una vez le va a decir, Rabuní, maestro, mi Señor, mi Dios, lo reconoce vivo. Reconozcámonos también llamados nosotros por Jesús. Y luego el Señor le pone una tarea a María Magdalena. Ve y dile a mis hermanos que estoy resucitado. Vaya, dígales, y que voy al Padre mío, al Padre de ustedes. Hermanos, esa tarea que le dejó María Magdalena, dio Jesús a María Magdalena, hoy está para nosotros. Ve y dile a mis hermanos. Gracias a los abuelos, gracias a los papás que han instruido en vida de fe a sus hijitos, a los que nos instruyeron a nosotros. Gracias a los catequistas de ahora. Ahora ser catequista es muy difícil. Antes era muy fácil. Ayer estuve en una escuela y la profe me decía, uy, padre, muy difícil. Tengo, ¿cuánto fue que me dijo? Como 14 niños. Y decía, a veces me siento impotente, no soy capaz. Y yo estuve en una charlita con ellos, una horita, Virgen del Carmen. Qué difícil hoy. Pero el Señor necesita de estas Magdalenas, ¿sí? Enamorados de Jesús, para que nos envíe a predicarlo. Y por eso sigamos dando ese testimonio de amor en nuestras casas, en nuestras familias. Que María Magdalena interceda por nosotros, y así como ella tuvo un amor puro y casto y siempre buscó del Señor, así fuera muerto, que de esa misma manera nosotros nos enamoremos de Jesús y lo busquemos a Él día y noche. Amén.

0: Oren, hermanos, para que este santo sacrificio sea agradable a Dios Padre Todopoderoso.
1: El Señor reciba de tu mano este sacrificio para alabanza y gloria de su nombre, para nuestro bien y el de toda su santa iglesia.
0: Recibe, Señor, los dones que te presentamos en la conmemoración de María Magdalena, cuyo obsequio de amor aceptó con tanta misericordia tu Hijo, que vive y reina por los siglos de los siglos.
1: Amén.
0: El Señor esté con ustedes.
1: Y con tu espíritu.
0: Levantemos el corazón.
1: Lo tenemos levantado hacia el Señor.
0: Demos gracias al Señor nuestro Dios.
1: Es justo y necesario.
0: En verdad es justo, es necesario, es nuestro deber y salvación aclamarte siempre, Padre Todopoderoso, de quien la misericordia no es menos que el poder por medio de Jesucristo, el cual se apareció visiblemente en el huerto a María Magdalena, pues ella lo había amado en la vida, lo había visto morir en la cruz, lo buscaba yacente en el sepulcro y fue la primera en adorarlo resucitado de entre los muertos. Y él la honró ante los demás apóstoles con el oficio del apostolado, para que la buena noticia de la vida nueva llegase hasta ellos por medio de ella y por medio de ellos a los confines del mundo. Por eso nos unimos a los ángeles y a los arcángeles y con ellos te cantamos.

Santo eres en verdad, Padre, y con razón te alaban las criaturas. Por eso te pedimos que derrames la fuerza del Espíritu Santo sobre estas ofrendas de pan y de vino que separamos para ti, de manera que se conviertan para nosotros en el cuerpo y en la sangre de Jesucristo nuestro Señor. Él, antes de morir, sentado a la mesa con los discípulos, tomó pan. Después de dar gracias, lo partió y lo dio a los discípulos diciendo: tomen y coman todos de él, porque esto es mi cuerpo, que será entregado por ustedes. Enamóranos de ti, Señor, enamóranos de ti. Como la novia del cantar de los cantares, que no dejemos de buscarte, Señor. Terminada la cena, el Señor tomó la copa llena de vino y después de dar gracias, se la pasó a los discípulos diciendo: tomen y beban todos de él, porque este es el cáliz de mi sangre, sangre de la alianza nueva y eterna, que será derramada por ustedes y por muchos para el perdón de los pecados. Y les dijo: hagan esto en conmemoración mía. Que estemos enamorados de ti, Señor, cada día más. Este es el sacramento de nuestra fe.

0: Por eso, Padre, te ofrecemos este santo sacrificio que es el memorial de nuestra salvación. Te pedimos por la Iglesia extendida por la tierra. Bendice al Papa León, a nuestro obispo Luis Albeiro, a los pastores que cuidamos tu pueblo y lleva a tu Iglesia a la perfección por medio del amor. Acuérdate de los difuntos, en especial de María Josefina Ceballos Quirós y las benditas almas del purgatorio. Recíbelas con amor en tu casa. Bendice la familia de Doña María y a la familia Tamayo Muñoz, que mandan ofrecer esta santa misa. Ten misericordia de todos nosotros, y así con María, con San José, con María Magdalena, el Padre Marianito, y en comunión con todos los santos, te alabaremos y te glorificaremos por Cristo Señor nuestro. Por Cristo, con Él y en Él, a ti Dios Padre omnipotente, en la unidad del Espíritu Santo, todo honor, toda gloria, por los siglos de los siglos.
1: Amén.
0: Recémosle a nuestro Padre como Jesús nos enseñó. Padre nuestro que estás en el cielo, santificado sea tu nombre.
1: Venga a nosotros tu reino.
0: Hágase tu voluntad en la tierra como en el cielo.
1: Danos hoy nuestro pan de cada día. Perdona nuestras ofensas, como también nosotros perdonamos a los que nos ofenden.
0: No nos dejes caer en la tentación y líbranos del mal. Líbranos de todos los males, Señor. Concédenos la paz en nuestros días, para que, ayudados por tu misericordia, vivamos siempre libres de pecado, protegidos de toda perturbación, mientras esperamos la gloriosa venida de nuestro Salvador Jesucristo.
1: Tuyo es el reino, tuyo el poder y la gloria por siempre, Señor.
0: Señor Jesucristo, que dijiste a los apóstoles: la paz les dejo, mi paz les doy, no tengas en cuenta nuestros pecados, sino la fe de tu Iglesia. Conforme a tu palabra, concédele la paz y la unidad. Tú que vives y reinas por los siglos de los siglos.
1: Amén.
0: La paz del Señor esté con ustedes.
1: Y con tu espíritu.
0: Dense la paz.

0: papá.
1: Él es Jesús, del que nos debemos enamorar como María Magdalena. Él quita los pecados del mundo. Dichosos los invitados a la cena del Señor.
0: Señor,
1: no soy digno de que entres en mi casa, pero una palabra tuya bastará para sanarme.

0: Démosle gracias infinitas a Dios por tantas cosas, por la resurrección, por el testimonio de María Magdalena. Démosle gracias a Dios por este día de vida, por esta sagrada Eucaristía que nos permitió celebrar. Démosle gracias a Dios por estas fiestas tan bonitas de San Isidro que acabaron de pasar. Digamos por todo, gracias Señor. María Magdalena, ruega por nosotros.
1: Ruega por nosotros.
0: Santa María Magdalena,
1: ruega por nosotros.
0: Santa María Magdalena,
1: ruega por nosotros.
0: Oremos. Que la participación en esta Santa Misa infunda en nosotros aquel amor perseverante con el que Santa María Magdalena se mantuvo unida siempre a Cristo, su Maestro. Él, que vive y reina por los siglos de los siglos.
1: Amén.
0: Concédele, Señor, el descanso eterno.
1: Brille para ellos la luz perpetua.
0: María Josefina Ceballos Quirós, las benditas almas del purgatorio y todos los difuntos, por la misericordia de Dios, descansen en paz.
1: Amén.
0: Señor, bendiga a la familia Doña María y a la familia Tamayo Muñoz que mandaron ofrecer esta Santa Misa. Nos bendiga a nosotros que fuimos quienes la celebramos.
1: Amén.
0: Voy a dar la bendición final y luego los que quieran participar en la novena a San José, lo hacemos todos los miércoles, nos quedamos un ratico. El Señor esté con ustedes.
1: Y con tu espíritu.
0: La bendición de Dios Todopoderoso, Padre, Hijo y Espíritu Santo, descienda sobre nosotros y nos acompañe siempre.
1: Amén.
0: Buscando el amor de la vida, que es Dios, se pueden ir en paz.
1: Demos gracias a Dios.
2: Novena a San José. Oración para todos los días. Dulcísimo abogado y protector mío, San José, infinitas gracias sean dadas a la Trinidad Beatísima, de quien fue vuestra alma.

Reina de los ángeles. Sois la providencia del mundo, que supisteis conservarnos con indecibles trabajos, la víctima propiciatoria por los pecados, el pan del cielo, alimento de los escogidos. Vos seréis siempre, después de Jesús y de María, el objeto de mi mayor veneración, el camino para ir a ellos, y por vos espero alcanzar misericordia y gracias. Seréis mi refugio en los combates, consuelo en las aflicciones, socorro en las necesidades, y ahora otorgadme la gracia que humildemente os pido en esta novena, si es para mayor gloria de Dios y honra vuestra. Amén. Oración para el día primero. Gloriosísimo Patriarca San José, modelo acabado de la perfectísima creación, aprendida con el trato familiar de Jesús y María, oh, que de veces se derretía vuestra alma en amor de Dios, a quien dirigías vuestras obras, aún las más sencillas. Esta constante oración santificaba vuestras acciones, pues con este espíritu las comenzabais, proseguías y acabáis. De este espíritu de oración sacabais fortaleza en las adversidades, de cuerpo y de alma. De aquí os nacía el valor para cumplir con la alteza del ministerio que Dios os había encomendado y subir a tu alto grado de perfección. Oh glorioso patriarca, de quien se admiran las jerarquías del cielo, pedid para mí este espíritu de oración, para que a imitación vuestra crezca en vuestras obras y aumente las virtudes, perseverando con firmeza hasta ganar la corona. Amén. Petición. Gozos. Pues la Iglesia te saluda, José Universal Patrón, acógenos bajo el manto de tu excelsa protección.

José, de noble prosapia, de ilustre reyes nacido, y del eterno escogido, de Jesús para tutor, quien como tú venturoso, antes de nacer ya santo,

De la más pura doncella que admiró la luz del día, de la celestial María, dióte mano y corazón, oh el más feliz de los hombres y de la Virgen encanto.

0: Señor.
1: Qué bien se encuentra en tus brazos ese niño, flor del cielo. Cómo le guardó tu anhelo, cómo le estrecha tu amor. Si la pierdes un instante, cómo te anegas en llanto.

0: bendición.
1: Venturoso le sustentas con el sudor de tu frente, Padre de tu Redentor. Vives para él solamente, mueres al sonar la aurora de tu fúnebre quebranto.

0: protección.
1: Con Jesús y con María formas el grupo más bello, de la Trinidad destello, de la Iglesia adoración. Por eso el cristiano pueblo te repite, amable santo.

Tu nombre es de cada día más glorioso y más amable, que a poder tan admirable no resiste el corazón, su providencia te nombre.

De Ignacio, la grey querida no es la que menos te ama, pues por patrono te reclama y descansa en su favor. Acoge su humilde ruego y no desoigas su canto.

0: Glorioso San José,
1: ruega por nosotros.
0: No, espere. Afortunado esposo de María, tú que mereciste ser nombrado custodio del Salvador del mundo, Jesucristo, y que a la hora de la muerte tuviste la dicha de tener a Jesús y a María junto a tu lecho y expirar acompañado de tan poderosos protectores, te rogamos que ahora y especialmente en la última hora de nuestra vida nos defiendas contra los enemigos de la salvación y que nos obtengas la gracia de expirar pronunciando los santísimos nombres de Jesús, José y María y ser tus compañeros en la gloria del paraíso por los siglos de los siglos.
1: Amén.
0: San José,
1: ruega por nosotros.
0: San José, esposo de la Virgen,
1: ruega por nosotros.
0: San José, padre adoptivo del niño Jesús,
1: ruega por nosotros.
0: San José, hombre trabajador,
1: ruega por nosotros.
0: San José, patrono de la Iglesia Universal,
1: ruega por nosotros.
0: Bonito día para todos. Dios y la Virgen los acompañen.
1: Gracias, padre, lo mismo a usted. Dios le pague.
0: Muchas gracias.

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0: amanecer.
1: Este buen éxito lo hacen los Cuyitos. Se llama Resignación. Es la buena música popular que suena a esa hora de la mañana con la molienda musical de Campamento Estéreo. 7 de la mañana más 21 minutos. Nuevamente saludándonos a todos ustedes los oyentes que en esta mañana están en sintonía de Campamento Estéreo, reportando a través del 321-746-5030. También el saludo para todos los que están conectados a través de nuestra página web www.campamentoestereo.com. Margarita, buenos días, ¿cómo amaneció? Muy bien, gracias a Dios. Margarita, ¿tú cómo estás? ¿Qué has hecho? Un saludo para Margarita que en esta mañana está en sintonía con nosotros. Margarita desde la vereda El Piñal, que nos escucha a través de nuestra página web www.campamentoestereo.com. Saludito para Margarita ya, hombre, que es fiel oyente de Campamento Estéreo. Es un gusto poderles acompañar en esta linda mañana. Mañana de miércoles, ombliguito de la semana 22 de julio, ¿ah? Se nos está volando julio. Así que Alba Mary, no deje volar a julio, yo. 7:22 minutos. Saluditos, abrazos para todos los que a esta hora de la mañana están conectados con nosotros, reportando sintonía con Campamento Estéreo. Pero que dice, hola, buenos días, mira por ahí me coloca el lavaperros, listo. Saludos de un oyente de Llanadas. Venga, saludo para todos los oyentes en Llanadas, hombre, que nos escuchan a esta hora de la mañana. Un saludito, un abrazo para ellos. Gracias por estar ahí conectados con nosotros, claro que sí. Bueno, y a esta hora por acá tengo una información para todos ustedes que se comparte a través de la cooperativa Riachón, y es que para los asociados del municipio de Campamento, el día jueves 23 de julio de 2026 no habrá atención al público a partir del momento en que se interrumpa el servicio de energía eléctrica. Los invitamos a realizar sus trámites con antelación, teniendo en cuenta nuestros horarios de atención. Las labores se retomarán en el horario habitual el viernes 24 de julio de 2026. Agradecemos su comprensión. Y pues también aprovecho para decirles que el día de mañana, pues desde que se vaya la luz hasta que regrese la energía, pues nosotros también estaremos fuera del aire, pues porque no tendremos cómo tener funcionando estos equipos.

0: 7 de la mañana, 24 minutos. 7 más 24 minutos. Doña Norma Parra en San Antonio. Buenos días, ¿cómo amaneció? Saluditos, abrazos. Gracias por reportar sintonía a esta hora de la mañana. 7:24 minutos.
1: 7:24 minutos.
0: Poquito a poco vamos avanzando con nuestra programación para este espectacular y maravilloso día de miércoles. Un amanecer bastante bonito acá en nuestro municipio. Y pues bueno, ahí estamos. Doña Norela Pérez de Palmas, buenos días, ¿cómo amaneció? ¿Cómo ha estado? ¿Qué ha hecho? Cuéntemelo. ¿Cómo van las apuestas, pues? ¿Cómo va todo por allá por Palmas Angostura? 7:25 minutos. Vamos a continuar con más éxitos, más música, más canciones en esta mañana con La Molienda Musical. Llega para acá Los Relicarios. La canción se llama Perlitas del Mar.

0: 17, ¿no? Sí, señores, así lo dice Fran López. Esta buenísima canción se llama El Lavaperros. Es la buena música que suena a esta hora de la mañana con la molienda musical de Campamento Estéreo. En esta mañana bastante bonita, mañana alegre con la Radio de Impacto del Norte. Acompañándoles a todos ustedes con los buenos éxitos. Ay, María, ya, por acá. Tengo audios que envía nuestra audiencia a través de nuestra línea 321-746-5030. Vamos a escuchar por acá las voces de los oyentes que comparten sus audios, sus saludos en esta mañana. Buenos días.
1: Buenos días, Santiago. ¿Cómo amaneció?
0: Muy bien.
1: Para saludarle, desearle se encuentre bien. Para felicitarlo. Gracias. Por la programación, que está muy buena.
0: Hombre, con gusto.
1: Para que me haga el favor y me salude a doña Luz Noelia Vélez en Santa Ana, a doña Celina Álvarez en La Culebrita, a Liliana Teortúa en La Quiebra y a Diego Tavares en Chucho Escuela. Y me haga el favor y me coloque el disco.
0: ¿Cuál?
1: Nos tenemos que ir. Muchísimas gracias y que pase un excelente día.
0: Igualmente, con gusto. Oiga, doña Norma Parra, ¿para dónde nos tenemos que ir? Dígame a ver. Nos tenemos que ir a poner buena música, ¿sí o no? 7:32 minutos. Por acá tengo más mensajes de los oyentes en la mañana. ¿Qué dice por acá? Buenos días.
2: Buenos días, Santi. ¿Cómo está?
0: Muy bien.
2: Coloca el disquito. Adiós a un amigo del Grupo Estrellas.
0: Claro, de una, ya se lo programo. Adiós a un amigo. Listo, ya lo programó. Adiós a un amigo, Grupo Estrella, listo. Ya por acá lo tenemos programado en el sistema. Más mensaje entre los oyentes en la mañana. ¿Qué dice por acá? Buenos días.
2: Buenos días. Que me hagas el favor y me coloques el temita Me Persiguen Tus Sombras. Un saludito para Norma Parra, que es una excelente persona.
0: Bueno.
2: Gracias.
0: Listo, de una. Me persigue tu sombra. Ok, lo voy a usar por acá. Listo. Doña Liliana Teortúa, que en la mañana está conectada con nosotros. Por acá dice: buenos días, ¿cómo amaneció? Santi, para pedirle un favor, un saludito para Rosa Norela Pérez en Palmas, para Norma Parra, para Ángela Giraldo en Anorí, las tres hermanas de la panadería. Listo, para las tres hermanitas, Marta, Magnolia y Janet. Dice por acá, para Marina Cárdenas, Rosmira Martínez, Nelva Hernández. Saludos de María Elena Murillo. Listo, María Elena, listo, ya le programó la canción. Saluditos para todos los que a esta hora de la mañana están reportando con la Radio de Impacto del Norte. Más oyentes en la mañana, buenos días.
3: Hola, muy buenos días, hablas con Mariela Lara del Yerbal para que me
0: coloque
3: el tema Amar es una pena. Gracias y feliz día.
0: Listo, de una, Amar es una pena, ya por acá lo tenía programado, ¿eh? Mariela, ¿usted qué come? Que adivina que esa canción la tenía por acá. La tenía por acá en el sistema, era de hecho la canción que sigue. ¿Vio? Ahí están los oyentes a esta hora de la mañana conectados con nosotros. Por acá tengo más oyentes, pero voy a ir con música, con canciones, para que ustedes sigan programando ahí en el WhatsApp 321-746-5030. Y poquito a poco los voy complaciendo a todos ustedes en esta mañana. 7:34 minutos.

7:34 minutos, llega para acá las aves cantoras. Esta canción se llama Amar es una pena. Ya por acá viene Nos tenemos que ir, adiós a un amigo. Por acá también viene que nos pide Doña Lilian. Bueno, muchos éxitos en la mañana con la molienda musical de Campamento Estéreo. 7:34.

0: Esos son los éxitos en la mañana con la molienda musical. 7:39 minutos, 7:39 minutos. Siguen los éxitos, sigue la música en esta mañana con la molienda musical de Campamento Estéreo 97.5 FM. 7:40 minutos. Vamos a escuchar más audios por acá. Y pues poquito a poco voy compartiendo con todos ustedes sus mensajes, sus audios. Le dice para qué buenos días.
1: Buenos días, para que me haga el favor y me ponga la canción.
0: ¿Cuál?
1: Nada nos llevamos, que Dios te bendiga y tengas un buen día.
0: Listo, perfecto, de una para acá dice. Hola Santiago, ¿cómo estás? Me hace el favor de complacerme con la canción del Andariego, El Indomable, muchas gracias. La comparto con las muchachas de la panadería El Diamante, Marta, Magnolia y Janet. Tres hermanitas, las tres Marías, tres corazones y la del medio está haciendo los panes. Así es que 17:40 minutos. Venga, Frank, el dueto de revelación. Esta buenísima canción se llama Mi Vida Es Prestada.

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2: Amable audiencia de la sintonía, un gusto y un placer saludarlos a todos y cada uno de ustedes. En este amanecer de miércoles, día de miércoles, mañana de miércoles, que nos ha regalado ese Dios Todopoderoso. Hoy 22 de julio de este año 2026. Miércoles, mitad de semana, señores y señoras. Ya 22 de julio de este año 2026. Entregándoles a esta hora de la mañana, a través de Campamento Estéreo, esta gran y maravillosa emisora de este bello municipio, nuestro gran programa de naturismo, nuestra charla de naturismo, nuestras conferencias de naturismo, esos secretos ocultos de la naturaleza, esos secretos ocultos de la naturaleza, del Centro de Orientación Naturista Mayor de Salud y Vida de Joaos en Yarumal. 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Saludando así en esta mañana de miércoles a cada una de esas personas que escuchan el programa en el momento, en cada uno de estos barrios o casas, negocios acá en Campamento. Saludando así a todas esas personas en cada una de estas veredas de Campamento. Saludando a todas esas personas allá por el Plan de la Rosa, por el Barcino. Saludo a todos esos oyentes por La Chiquita, por La Freisorera. Saludando a todas esas personas en La Colmena, en El Piñal. Saludando a todas esas personas por Llanadas, por La Mina, personas en estas veredas de este corregimiento de Sedeño. Tienen toda la mañana de miércoles, claro que sí. Toda la mañana de miércoles, todo el día de miércoles, toda la tarde de miércoles, 7, 8 de la noche, se reciben llamadas. Participen del programa de hoy miércoles. Reporte sintonía del programa de hoy miércoles. ¿Cómo lo van a hacer? Enviando sus mensajes de texto normal o a través de línea o red de WhatsApp. Deje el mensaje, charle con nosotros, interactúe con nosotros. Llame y haga tres preguntas gratis de su vida personal. Señores, señoras, acabado, terminado, finalizado este programa de naturismo de hoy miércoles, mitad de semana, enseguida se empiezan a recibir llamadas. Saludo hoy miércoles a todas esas personas, a todos esos oyentes que escuchan este programa a diario de Salud y Vida de Joaos. Personas que nos escuchan en esos barrios, veredas y corregimientos de Anorí. Saludando a todas esas personas por La Soledad, por La Meseta. Personas que nos escuchan allá en todas estas partes de Tijeras. También bastante audiencia por El Chagualo. 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

0: Enviados en la esperanza. Queridos hermanos, iniciamos el mes de julio, un mes muy especial para nuestra fe, porque la Iglesia nos invita a mirar con amor a dos grandes luces que iluminan nuestro camino: la Santísima Virgen del Carmen y el Beato Mariano de Jesús Hoyos, nuestro querido Padre Marianito. La Virgen del Carmen es la madre que nunca abandona a sus hijos. Ella camina con nosotros en las alegrías y las dificultades, protege nuestras familias, acompaña a los enfermos, fortalece a quienes viven momentos de angustia y nos conduce siempre hacia su Hijo Jesucristo. Al contemplarla, aprendemos a confiar en Dios, a vivir con esperanza y a permanecer firmes en la fe, aun cuando los caminos de la vida parezcan difíciles. En este mes, encomendemos bajo su manto protector a nuestros conductores, a los campesinos que recorren cada día las veredas, a los transportadores, a quienes viajan por motivos de trabajo, a los niños, a los jóvenes y a todas las familias de nuestro municipio. Que cada virgen, que cada persona, que cada familia que al cuidar de nosotros nos proteja de todo peligro y nos ayude a caminar siempre por el camino del bien. También recordamos con inmenso cariño al Beato Mariano de Jesús Euse Hoyos, el Padre Marianito, un sacerdote antioqueño que hizo de la sencillez, la oración y el servicio el centro de su vida. Él nos enseñó que la verdadera santidad no consiste en hacer cosas extraordinarias, sino en realizar con amor las pequeñas tareas de cada día, siendo fieles a Dios y sirviendo generosamente a los demás. Su ejemplo nos anima a vivir con humildad, a perseverar en la oración, a participar con alegría en la Eucaristía y a ser instrumento de paz en nuestras familias y en nuestras comunidades. Que este mes de julio sea una oportunidad para renovar nuestra confianza en la protección maternal de la Virgen del Carmen y para imitar el testimonio de santidad del Beato Mariano de Jesús. Que ellos intercedan por nuestro municipio de Campamento, por nuestros hogares y por cada persona que escucha esta emisora. Con la bendición de Dios, vivamos este mes con un corazón lleno de fe, esperanza y caridad. Que el Señor los bendiga, la Virgen del Carmen los cubra con su manto y el Beato Mariano de Jesús interceda siempre por nosotros. En el nombre del Padre, y del Hijo, y del Espíritu Santo. Amén.
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Este buen éxito lo hace Darío Gómez, se llama Amigo, y un saludo para todos los amigos, para esas personas que son buenos amigos, un saludo, un abrazo para ellos. Y recuerda algo muy importante: para usted tener buenos amigos, usted debe ser un buen amigo, porque usted no puede esperar buenas acciones de otras personas hacia usted cuando usted esas acciones no las transmite hacia otras personas. Es el mensaje que tenemos para todos ustedes a esta hora de la mañana a través de Campamento Estéreo. 8-6, llega para acá los relicarios, nada nos llevamos.

0: Era un volverín domable al andariego. No, mejor dicho. 8:12 minutos, aquí estamos con los oyentes compartiendo en esta mañana. Buenos días.
1: Buenos días, señor locutor. Para que me haga el favor y me coloque la siguiente canción.
0: ¿Cuál?
1: Ni me lloren ni me nombren.
0: Ok, de una.
1: Un saludo muy especial para Isabel Luján en la salida de Yarumal.
0: Sí.
1: Dios la bendiga y un saludo muy cordial para ti allá en cabina.
0: Amén. Gracias. A usted también. Dios la bendiga. Gracias por estar conectada con nosotros en la mañana. 8:12. Ni me lloren ni me nombren.

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0: 9 minutos, 8 con 19. Él es Juan Carlos Hurtado de Landeria. Esta buenísima canción se llama Les Daré de qué Hablar. Son los éxitos que programan en esta mañana con Campamento Estéreo. Lo mejor de la música popular a través de la 97.5. Desde por acá, buenos días. 8:19, buenos días.
1: Hola, muy buenos días. Soy Orfa Darbe.
0: Orfa, ¿qué más?
1: Estoy amaneció muy bien.
0: Gracias.
1: Para saludar a mi madre allá en Caracolal,
0: sí,
1: y a mi hija Fabiana en el Plan de la Rosa,
0: sí,
1: y a todos los que me están escuchando, especialmente a mi amiga Beatriz Porras y a mi amiga Isabel,
0: sí,
1: y a todas mis amistades que me están escuchando.
0: Claro.
1: Con la canción nos
0: ¿cuál?
1: Amigos, amigo, ¿cómo es? Amigo,
0: el Dios y el dinero.
1: Amigo, amor, ¿cómo es que se dice? Amigo, Dios y el dinero. Me
0: listo,
1: parece que es que llama la canción
0: una.
1: Así.
0: Ya lo programo, amigo es Dios y el dinero. 8:20 minutos. Llega para acá Luis Alberto.

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El saludo especial a toda la comunidad. Muy buenos días para todos ustedes, queridos campamenteños y radio escuchas de Campamento Estéreo en otros pueblos, municipios, ciudades, países donde a esta hora nos sintonizan. Un bendecido día para todos ustedes. Hoy es día de Santa María Magdalena, una discípulo fiel de nuestro Señor que compartió su vida con él y la primera discípulo que le tocó experimentar la resurrección del Señor. De hecho, ella fue el gran testigo ante los apóstoles de la resurrección. Jesús dice, lo vamos a escuchar enseguida, ve y dile a mis hermanos, ¿sí? ve y dile a los otros discípulos que estoy vivo. María es la primera discípulo en contemplar a Jesús resucitado y que recibe por encargo ir a comunicarle a los demás discípulos esa resurrección. Nos alegra pues saludarlos a todos ustedes a esta hora de la mañana. Un bendecido día para toda la comunidad. Qué alegría poder compartir, poder estar aquí en este pueblo tan maravilloso. Un poco afectado de la garganta, pues de tanto hablar por ahí esta semana, de estar en la animación, en la recogida, en todo lo que tiene que ver con el San Isidro. Siempre nos mojamos un poco por ahí el sábado en el banquete y bueno, parandeamos por ahí hasta un rato, muy sabroso, todo muy bonito, una recolecta muy hermosa, nos alegra mucho. Dios les pague a todos por su generosidad. Dios les pague a todos ustedes por su dadivosidad. Muy queridos, muy generosos. Dios los bendiga grandemente. Vamos a acercarnos al Evangelio de hoy, que está tomado de San Juan, en el capítulo 20. Juan capítulo 20, versículos 1 y 2 y del 11 al 18. El primer día de la semana, María la Magdalena fue al sepulcro al amanecer. Cuando aún estaba oscuro, vio la losa quitada del sepulcro. Echó a correr y fue a donde estaba Simón Pedro y el otro discípulo a quien Jesús amaba y les dijo, «Se han llevado del sepulcro al Señor y no sabemos dónde lo han puesto». Estaba María fuera junto al sepulcro llorando. Mientras lloraba, se asomó al sepulcro y vio dos ángeles vestidos de blanco, sentados, uno a la cabecera, el otro a los pies, donde había estado el cuerpo de Jesús. Ellos le preguntaron, «Mujer, ¿por qué lloras?». Ella le contesta, «Porque se han llevado a mi Señor y no sé dónde lo han puesto». Dicho esto, se volvió y ve a Jesús de pie, pero no sabía que era Jesús. Jesús le dice, «Mujer, ¿por qué lloras? ¿A quién buscas?». Ella, tomándolo por el hortelano, le contesta, «Señor, si tú te lo has llevado, dime dónde lo has puesto y yo lo recogeré». Jesús le dice, «María». Ella se vuelve y le dice, «Rabuní», que significa «maestro». Jesús le dice, «No me retengas, que todavía no he subido al Padre, pero anda, ve a mis hermanos y diles, subo al Padre mío y al Padre de ustedes, al Dios mío y al Dios de ustedes». María, la Magdalena, fue y anunció a los discípulos, «He visto al Señor y me ha dicho esto». Palabra del Señor, gloria a ti, Señor Jesús. Bien, queridos hermanos, hoy celebra entonces en la categoría de fiesta la liturgia de la iglesia a Santa María Magdalena, una mujer que estuvo al lado de Jesús en vida y que lo acompañó durante todo el recorrido con la cruz y lo acompañó estando ya en la cruz cuando murió. Lo acompañó en la sepultura, pero también lo acompañó y fue la primera discípulo en descubrir la resurrección del Señor. Era costumbre ir a visitar las tumbas, a veces para ungir los cadáveres, los primeros días de sepultura.
María fue al sepulcro, encontró la losa quitada y no vio a Jesús. Ella lo que creyó era que se habían robado el cadáver, que se habían robado el cuerpo del Señor. Por eso le pregunta al supuesto hortelano, o sea, al dueño del huerto o al que cuidaba el huerto, que si él se lo había llevado o que si sabía dónde estaba el cuerpo, pues que dijeran para ella ir a recogerlo, no sabiendo que era el mismo Jesús que ya estaba resucitado. Y luego entonces el maestro la llama por su nombre, ella lo reconoce y Jesús le dice: ve y dile a mis hermanos, subo a mi Padre y al Padre de ustedes, a mi Dios y al Dios de ustedes. Como el Señor se le aparece a María Magdalena, se le aparece a la Magdalena con cariño, con amor, a la primera. La primera, la resurrección. La primera que contempla la resurrección es María Magdalena. La primera que contempla la resurrección fue esa que siempre lo acompañó durante todo el tiempo. María Magdalena tuvo hacia Jesús un amor puro, casto, limpio, íntegro. Han querido algunas películas, han querido algunos libros, han querido algunos comentarios poner a la María Magdalena casi que como la moza de Jesús, ¿sí? La amante de Jesús, la novia de Jesús, la mujer de Jesús. Y no, pues la Virgen, perdón, María Magdalena, primero Jesús no vino con la intención de crear una familia. María Magdalena simplemente fue una mujer que acompañó a Jesús como todos los demás discípulos, esta con una diferencia, al igual que otras muchas, esta era mujer, pero igual que Pedro, igual que Santiago, igual que Juan, ellos eran apóstoles, María era una discípulo, y es muy interesante ver cómo el Señor se le aparece a una discípulo, ¿sí?, o a una discípula, a María, y no se le aparece a ningún apóstol, ¿sí?, ni a Pedro, ni a Santiago, ni a Juan, que eran los cabecillas, los cascarudos ahí del paseo. Se le aparece a una mujer, a esta mujer que tanto lo amaba. Es la primera en contemplar la resurrección y le encarga una tarea: ir a anunciar ese misterio de la resurrección a los demás. Ve y dile a mis hermanos. Ve y diles que estoy vivo, ve y diles que estoy resucitado, ve y diles que así estoy, esto soy yo. Y entonces María se convierte en el primer testigo de la resurrección del Señor. ¡Qué alegría por María Magdalena! Pero eso que le pasó a María Magdalena hoy nos debe pasar a cada uno de nosotros. Descubrir cómo el Señor nos llama por nombre propio. María estaba llorando por la ausencia de Jesús. Le faltaba Jesús en su vida y entonces ella llora. Llora precisamente porque siente esa ausencia de Jesús. Había un vacío. No estaba completo ni el grupo, no estaba completa la iglesia, no estaba completa ella. Había un vacío, por eso María se pone a llorar. Mujer, ¿por qué lloras?, le preguntan los ángeles. Hoy en día, muchos de nosotros tenemos ausencia de Jesús de muchas maneras. Y entonces esa ausencia de Jesús nos hace llorar, nos hace entristecer. Hoy en día hay mucha melancolía, hay mucha tristeza, hay mucha angustia, hay un sinsabor de la vida. Y es precisamente por eso, por la falta de la presencia de Dios. Miren que inmediatamente Jesús se le aparece a María y él le dice su nombre. Entonces ella cambia el rostro, va a abrazarlo y él le dice: no me retengas porque no he subido. Diles que yo voy a subir, pronto me volverán a ver. Qué bonito eso, cómo la presencia de Jesús en una persona hace que esa tristeza se convierta en alegría. Por eso los que hemos venido cambiando a Jesús por ciertas cosas, los vicios, el mundo, los placeres, la carne, las situaciones mundanas que nos van dañando, tratemos de
cambiar para bien y permitir que Jesús se nos presente y nos llame a cada uno por el nombre propio. Jesús llamó a María por nombre propio, María. Ella inmediatamente lo identifica y por eso le dice Rabuní, o sea, mi Señor, mi Dios, mi Salvador, el ungido me está hablando, ¿sí? No es cualquiera, ya no es el hortelano, ya no es cualquier hombre el que me está hablando, sino que es la misma voz de Dios, de mi Salvador. Y por eso ella le dice Rabuní, mi Señor. Cada uno sintámonos llamados, hay que sentir el llamado de Dios, hay que sentir la voz de Dios, hay que sentir a ese Dios que nos llama, a ese Dios que está ahí llamándonos para que nos demos cuenta de que Él no es un muerto, sino de que Él está vivo. Y luego entonces que hay esa alegría en ese momento, le dice, ve y dile a mis hermanos. Jesús pone una tarea, Jesús pone a María una misión, ¿sí? Un compromiso. No te quedes con esto. Ve y dile a mis hermanos, ve y diles. Eso nos lo dice Jesús a nosotros hoy. Después de que cada uno entiende quién es Jesús, cuando lo meditamos con nuestro nombre propio, cuando lo escuchamos llamarnos por nuestro nombre propio, cuando sentimos que Él nos ama, nos llama, entonces Jesús nos dice como a esta muchacha, como a María Magdalena, ve y diles, ve y diles. Qué bonito los que nos han dicho. Los que nos han dicho, hablamos de nuestros padres, nuestros abuelos, nuestros catequistas, algunos con unos profesores muy buenos que tuvimos que aceptaron este mensaje de Jesús de ve y diles, ve y diles, ve y diles que estoy resucitado. Hermanos, cuando uno sabe del amor de Dios, uno tiene que ir a anunciarlo, uno tiene que ir a predicarlo. Por eso María Magdalena no duda en ningún momento en ir a anunciar al Señor, ir a anunciar a Cristo resucitado. Me he encontrado con Cristo resucitado y me ha dicho esto. Qué bonito. Sigamos siendo misioneros, cada uno allá en la sencillez del hogar, en el campo, en la familia, en la casa. Nosotros los sacerdotes aquí en nuestro templo parroquial, en el compartir con los demás, en los grupos de pastoral. Cada uno de ustedes en los grupos de pastoral que nos van ayudando. Es muy bonito eso, es muy bonito. Sigamos trabajando en pro de nuestra comunidad, anunciando a un Cristo vivo, a un Cristo resucitado, así como María Magdalena. Y como María Magdalena, enamorémonos de Jesús. María Magdalena fue una enamorada, una casta enamorada de Jesús. Que nosotros también busquemos cada día leer la palabra, escuchar la palabra, buscar el sagrario, buscar la Santa Misa y en el altar, buscar de Dios. Unos enamorados, unos constantes buscadores de Dios. Gloria al Padre y al Hijo y al Espíritu Santo, como era en el principio, ahora y siempre, por los siglos de los siglos. Amén.

0: Bien, si queremos mandar un mensajito, si se pudiera, a ver de cómo les pareció el San Isidro, cómo lo vivieron, qué experiencia tuvieron, si participaron, si comieron, si donaron. Qué bueno, bueno fuera experimentar algunos comentarios del San Isidro, si alguno nos quisiera mandar un mensajito. Agradecerle a todos los que han colaborado. Recuerden que se estaba rifando un mercado. A falta de uno, vendimos, pues hicimos 4 mercados. El primero, el más grande, muy bueno, por cierto, demasiado bueno, se lo ganaron las hermanas Rumualdinas, las monjitas de aquí subiendo hacia Yarumal. Las monjas, las Rumualdinas, ellas se ganaron el primer mercado, el más grande. Había otro grande, pero un poco más pequeño que ese mayor. Ese se lo ganó la señora Alba Suárez. Ella vive en la urbanización, ayer vino su hija y lo reclamó. Luego hubo otros 2 mercados más pequeños. El primero se lo ganaron la muchacha de aquí de Panadería El Diamante. Le agradecemos a ellas porque colaboran mucho y siempre nos están vendiendo boleticas y ayudando. Parrandearon también parejo el día del banquete y ayudaron y colaboraron y todo eso. Y el último se lo ganó Nélida Agudelo. Doña Nélida, Dios le pague a todos los que compraron la boletica. Yo le voy a dejar al locutor aquí en la listica para que durante el día, pero ya sabemos, entonces el primero, el más grande, las hermanas Rumualdinas, el otro, doña Alba Suárez, el otro, la panadería El Diamante y el otro, Nélida Agudelo. Me dicen que doña Alba Suárez es como la que menos de repente conocemos, es una señora que vive en la urbanización. Ella no está, estaba la hija, entonces la hija vino y reclamó el mercado. Dios les pague a todos los que colaboraron, a todos. Decir nombres, pues me imagino que es imposible, es muy difícil. Entonces, para no tener compromiso con ninguno, simplemente decirle a todos gracias de verdad. Qué trabajo tan bonito de San Isidro, esmerado, uy sí, de mucho esfuerzo, de mucho sacrificio, algunos muy, muy dedicados, Fabio y su combo, espectacular pues la dedicación de estos muchachos, Gloria y su equipo de trabajo con la cocina, muy bien. Excelente todo ese trabajo y ya cada uno de los que estuvieron pendientes de animales, de ganado, de cerdos. Inventar nombres es muy difícil, así que a todos los que aportaron, a los que ayudaron, que Dios les bendiga. Qué generosidad tan bonita la de campamento. También vino gente de Yarumal, de Angostura, de otros pueblos vinieron a colaborarle al San Isidro de la parroquia de campamento. Gracias, de verdad, mil gracias. Qué eventos tan bonitos los que se hicieron, tan limpios, tan sanos, tan de recogimiento, tan de vida espiritual, ¿sí? Que vida espiritual no es solo estar rezando, vida espiritual también es ese compartir. Compartir en familia, un compartir como pueblo, un compartir como parroquia. Eso es la fraternidad. Cuando sin conocer al otro te sentabas en la misma mesa a jugar un bingo, a comerte un sancocho, a tomarse un refresco. Eso es muy hermoso. Mucho, mucho, mucho, mucho. Así que gracias de verdad a todos los que han contribuido, colaborado, a todos los que han sido generosos. Que mi Dios les bendiga, que mi Dios les multiplique a quienes dieron los animalitos, a quienes al comercio, que el Señor les bendiga a las instituciones que han ayudado. Que Dios los guarde, que Dios los bendiga y seguimos pues en este avance del trabajo pastoral de nuestra parroquia. Queda como compromiso el techo de la parroquia. El techo es el que se va a seguir arreglando. Entonces, Dios les pague a todos ustedes por su generosidad.
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0: Ya sé. Estará empezando el trabajo, también han donado muchas tejas, mientras la fiesta de la Virgen se recogieron muchas tejas, entonces ya va habiendo ahí un buen nidito para seguir trabajando. Gracias de verdad, primera vez que estoy en el San Isidro aquí en campamento y muy bien, pasé muy bueno, pues creo que ayudamos lo suficiente, para que la parroquia siga creciendo cada día más. Nos alegra mucho el compromiso de la gente. Dios los bendiga a todos por esa generosidad. Incluso gente del exterior colaboró, compraron. No olvidemos que todavía está la boletica de la novillona. Sí, comprar la boleta, ya no faltan sino unas 30 boletas. Entonces hay que comprar la boleta de la novillona. Esa la pueden comprar en el despacho parroquial o ahí en el en la panadería El Diamante, donde las muchachas nos van a ayudar a vender la boletica. Vale 20 mil y tiene dos oportunidades de ganar. Entonces Dios les pague a quienes van colaborando, a quienes van contribuyendo, a quienes van aportando, que el Señor les devuelva en generosidad. La ternera juega el 31, ternera no, una novillona ya grande, juega el 31 de julio por las tres últimas cifras de la Lotería de Medellín y cada boleta tiene dos oportunidades de ganar. Entonces, agradecerle a todos por su generosidad, que el Señor les bendiga grandemente por ser tan, tan queridos con nuestra parroquia. Que el Señor los ayude pues mucho, mucho, mucho. Vamos a ir leyendo algunos mensajitos que nos han llegado. El primero lo tenemos acá. Buen día, ¿cómo están? Dios los bendiga. Padre Edgar, para felicitarlo por tan excelente programa y pues así lo hayan trasladado para campamento. Los angostureños lo extrañamos mucho y siempre lo llevaremos en nuestro corazón. Le pido oración por la familia Posada Porras, en especial por mis padres Emma y Danilo. Que Dios los bendiga siempre y les dé mucha vida y salud. Feliz día a ustedes. Que Dios les bendiga y Dios les pague. Oye, hubo mucho angostureño aquí el domingo y el lunes, gracias, y vinieron y aportaron y comieron y remataron y muy bien, muy bien. Dios les pague a todos. Buenos días, Padre Edgar, espero que hayas amanecido muy bien. Quiero agradecerle por el programa que nos diste el día de hoy. Padre, quiero pedirle una oración por la salud del señor Ignacio Sea, que se encuentra muy delicado de salud, para que Dios le conceda la pronta salud. Dios te bendiga, Padre. Saludos desde la montaña. Nos alegramos mucho que les haya ido bien en San Isidro. Claro que sí, mi niña, un saludito para ti, tu madre, el niño, para todos allá. Que el Señor me los bendiga. Nos alegra mucho, mucho. Hola, buenos días. Para pedir oración por todos los abuelos, abuelas, los adultos mayores de campamento y Angostura y por todos los enfermitos y sus cuidadores. Mil bendiciones para usted también. Los cuidadores, que Dios los bendiga, y a quienes estén enfermitos, los encomendamos al amor y a la misericordia de Dios. Sabemos que les toca muy duro al enfermo y al que lo cuida, pero mi Dios se va glorificando en cada uno y nos va ayudando, protegiendo y bendiciendo. Vamos a escuchar un mensajito de Diego. Este Diego vino al San Isidro, qué bien.
2: Hola, muy buenos días, Santiago y Padre Edgar. Espero que se encuentren muy bien. Y le quiero dar las gracias especialmente a usted y al Padre José Luis y a toda mi comunidad de campamento y municipios aledaños por ese entusiasmo, por esa alegría, por ese ánimo de San Isidro. Fueron muy generosos todos. Muchas gracias, los felicito y espero que sigamos así. De todas maneras, les deseo un feliz día y bendiciones y un saludo muy especial que le envía a Diego Tavares de Chochescuela Angostura.
0: Gracias, Diego. Para ti también un saludito. Viniste por acá, aportaste, comiste, tomaste fresquito. Eso está bien, diste tu aporte, ahí estuvimos. Muchas gracias a usted y gracias pues por el ánimo que nos brinda. Buenos días, ¿cómo está, Padre? Nosotros estamos muy bien. Sí, estuvo súper bien. Nosotros, la familia, también colaboramos en el altar de San Isidro. La bandeja estaba súper buena. La compartimos con mi familia. Excelente. Nancy López y su hija desde Caracolal. Dios le bendiga. Ah, sí, la bandeja fue la que se remató ahí. Muy rico. Entonces, Dios le pague a usted, Nancy, y a todos. Que el Señor los llene de bendiciones. A todos los que han mandado su mensajito y a todos los que han compartido este programa el día de hoy. Dios les bendiga. No olvidemos los mercados. Entonces, el más grande se lo ganaron las hermanas Rumualdinas. El otro, la señora Alba Suárez. un tercer mercado, la panería El Diamante, y un cuarto mercado, Nélida Agudelo. Que Dios los bendiga. Mañana, me dice el locutor, no tendremos pues... no tendremos que programa, pues se ha avisado que se va a suspender el servicio de la energía eléctrica y todos estos aparatos funcionan es con la energía eléctrica. Entonces, no tendremos, si de repente la misa en la mañana hasta que dé el tiempo y luego entonces ya el programa no lo podremos hacer. Pero bueno, bendecido día para todos ustedes. Tenemos por acá... Dice el próximo jueves 23 de julio de 7 de la mañana a 5:30 de la tarde en la zona urbana y en la zona rural del municipio de Campamento se realizará un mantenimiento en redes de distribución, por lo cual será necesario interrumpir el servicio de energía. Este es un trabajo importante para tu seguridad. Recuerda, el próximo 23 de julio, 7 de la mañana a 5:30 de la tarde, zona urbana y zona rural del municipio de Campamento, se realizará mantenimiento en redes de distribución, por lo cual será necesario interrumpir el servicio de energía. Entonces... nos han enviado este mensajito para la emisora, pues tengan pues pendientes, si tienen por ahí carnita o cositas, organicen todo para que se les conserve frío y así evitamos que se dañen los productos, que se dañen los alimentos. ¿Listo? Dios los bendiga a todos, me alegra mucho saludarlos. Qué rico pasamos en San Isidro, ya continuamos pues un día, una semana normal. Seguimos funcionando, seguimos avanzando y Dios nos sigue bendiciendo a todos. En el nombre del Padre, del Hijo y del Espíritu Santo. Amén. Chao, chao.
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Esta canción la hace la Sonora Dinamita, se llama Macumba Macumba, mejor dicho, solo por los éxitos que suenan a esta hora con Campamento Estéreo. Ya pasamos de la molienda musical a toda la música crossover para que ustedes programen sus éxitos a esta hora de la mañana con la Radio de Impacto del Norte. A esta hora, para acá tengo un saludito bien especial para Miriam Lucía con el Manzanillo. Saludo de parte de su hijo César, que a esta hora está en sintonía. Comparte el saludito con ella a esta hora de la mañana a través de la 97.5 FM. 9.5 minutos. Saludito para Marta allá en la panadería. Marta, está amasando el pan, ¿cierto? Saludito para estas mujeres, hombres que son fieles oyentes. Gracias por el agüita, gracias por los buñuelos, por el tintico. Mejor dicho, de la panadería todos los días nos traen que el cafecito, que el tintico, que la botellita de agua. Pues, obviamente nosotros de todo corazón agradecemos ese gesto tan, tan bonito, tan chévere que nos llega aquí por la mañana. Muchas cositas por hacer, a veces no le da uno tiempo de hacer el tintico. Y por ahí de repente, de momento, aparece Janet con los dos buñuelitos, con el tintico. Y pues de verdad que se lo agradecemos de todo corazón. 9-6 minutos, llega por acá Raúl Santi. Esta buenísima canción se llama Piénsame. Raúl Santi, tocayo mío, ¿eh?

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Queridísimos oyentes, buenos días, ¿cómo amanecieron? Abrazos para todos, para todas, y que este día sea un día lleno de cosas muy bonitas y de mucho aprendizaje para todos y cada uno de ustedes. En un ratico vamos a hablar de los vampiros energéticos. ¿Cómo? Sí, es un tema muy importante, es un tema muy largo, pero vamos a tratar de resumirlo de manera muy concisa para que todos podamos aprender. Los vampiros energéticos. Pero también vamos a hablar de hábitos y de fórmulas que nos van a ayudar a mejorar nuestra energía, a tener mejor vibración, a tener mejor energía, a atraer las buenas energías. Así que es un programa muy energético el día de hoy para que le ponga volumen a su radio. 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Porque una persona que tiene buena vibración, que vibra alto, es una persona que está 3, 4 metros por encima o por delante de otras personas. Es una persona que va bien, es una persona que va evolucionando. Así que muy pendientes del programa del día de hoy. 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Este tema de la memoria, del estrés, la ansiedad, las preocupaciones y todo esto siempre ha existido. Pero de un tiempo para acá, estos temas emocionales se han alterado. Y yo soy un convencido de que todos los seres humanos tenemos derecho a vivir tranquilos. Todos los seres humanos tenemos derecho a dormir bien. Todos los seres humanos tenemos derecho alejarnos del estrés y de tantas preocupaciones. Preocupaciones y dificultades tenemos todos, y vamos a tener todos

a la vida, porque es que no hay felicidad completa, ni hay personas que no tengan preocupaciones. Puede ser el más rico, el más millonario, el más bonito, pero va a tener sus dificultades. Ya, mientras seamos humanos, eso va a pasar. Siempre. ¿Qué tal que no? Pero hay personas que toda la vida han vivido preocupadas, estresadas, con tristeza, con ansiedad, con un estrés. Entonces ahí es donde uno dice, no, uno debería de vivir la mayor parte del tiempo tranquilo, feliz, sonriente, la mayor parte del tiempo, porque todos tenemos ese derecho a vivir en tranquilidad, a vivir con felicidad. 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

0: La mano, me dijo una señora en estos días. Dani, y eso desbaraté la casa. Y un hijo mío me miraba y se quedaba callado. Y yo renegando, pero ¿qué me hicieron el berraco celular? Todo me lo cogen como si yo le cogiera las cosas. Prendió esa casa. Prendió esa casa. Prendió esa casa a punta de cantaleta. Y el celular lo tenía en la mano. ¿Dónde está el lápiz? ¿Quién me cogió el lápiz? El berraco lápiz y con el lápiz en la oreja. Este producto que se llama Lumar, como la luna y el mar, es un producto que también te va a ayudar con estos temas de la memoria. Algo muy importante, y es que es un producto que nos va a tranquilizar, porque tiene un efecto ansiolítico, pero no nos va a empendejar. Esto es muy importante que lo sepamos. No nos va a empendejar, no. No, porque es que imagínese uno con tantas cosas que uno tiene que hacer, un ama de casa, una persona que trabaja en el campo, un profesor, una persona que... Es decir, uno todo lo que tiene que hacer para uno estar por ahí como empendejado, como embombado, no. Estar tranquilo es muy importante. Eso es súper importante, pero no estar empendejado. Y eso es lo que nos puede ayudar a lograr este producto. Ya.
1: Dani, para decirle que muchísimas gracias, esos productos maravillosos, mejor dicho, dándole gracias a Dios que lo puso usted en el camino en conjunto con las personas que lo producen. Ay, Dani, me he sentido como, mejor dicho, literalmente me he sentido como una plumita en el viento. Esos productos me han servido muchísimo, me he sentido muy activa. Usted sabe que yo trabajo en el campo, un trabajito pesado, soy ama de casa al mismo tiempo, entonces es mucho trabajo, y tomándome los productos me he sentido activa, mejor dicho, imparable, y quería darle saludito, decirle que estoy muy agradecida con Dios que lo puso en mi vida, y a usted y a los que hacen esos productos, que sigan fabricando esos excelentes productos que nos han bendecido a tantas personas.
0: Amén, amén, amén y amén y amén. 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Ganó España la Copa Mundo, la segunda Copa. España. Yo tengo algunos amigos que viven en España, entre ellos un compañero de la universidad vive allá, y eso me contó mejor, estaba sin voz. Me dijo, yo soy muy colombiano, pero esta fiesta acá y todos los españoles gritando y en las calles, y bueno, mejor dicho, eso fue una celebración increíble. Incluso me dijo, acá hubo gente que se gastó la plata del mundo en la celebración. Y de pronto gente que económicamente no tiene tanto. Y es lo que yo siempre he dicho, celebrar es muy rico, pero la celebración es de un momentico. Y al día siguiente volvemos a ser comunes y corrientes. Es como cuando, por ejemplo, le vamos a celebrar los 15 a la niña. Si usted es una persona juiciosa y desde que la niña tenía 10, 11 años, usted empezó a recoger para celebrarle los 15. Perfecto. Está bien. Está bien. Si usted los quiere celebrar, está bien. Pero ¿cuánta gente no se mete en deudas, en un préstamo en el banco, hipotecan la casa, empeñan, no sé qué, para poderle celebrar los 15 a la muchachita? Y los 15 son una noche y listo. Y al otro día, a empezar a pagar ese préstamo por 5 años. Es decir, cuando la quinceañera cumpla 20, la mamá y el papá todavía están pagando los 15. Porque a veces somos muy emocionales. Muy, muy emocionales. Entonces, las celebraciones a mí me encantan, es que eso está muy bien, pero siempre y cuando uno pueda hacerlo. Uno se acobija hasta donde los pies le den. Es el viejo y conocido refrán. 313-792-9920. 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

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Yo creo que me va a quedar faltando tiempo para hablar de este tema tan interesante como son los vampiros energéticos. ¿Qué son los vampiros energéticos? Son todas aquellas personas o todas aquellas acciones, hábitos que nosotros mismos hacemos que nos chupan, nos succionan nuestra propia energía. Y ahí es donde mucha gente dice, ay Dani, es que estoy bloqueado, Dani, me hicieron brujería. Eso existe, que las hay, pero yo he encontrado pacientes que me dicen, Dani, es que a mí me va mal, yo no sé qué tengo, la sal de los siete mares, yo no sé qué es lo que tengo, y se pone uno a mirar, y son personas que por sus mismos hábitos, ellos mismos se han bloqueado, sin saberlo, sin querer queriendo. Entonces por eso es tan importante hablar de este tema, los vampiros energéticos, todo aquello que te roba, te succiona, te chupa, te arrastra tu propia energía. Hay muchos vampiros energéticos. Lo primero, personas, las personas vampiras energéticas. ¿Cuáles personas? Por ejemplo, la persona que siempre se victimiza, la víctima eterna. Siempre le pasa algo horrible, nada es culpa de esa persona. Yo tenía un amigo así. Yo tenía un amigo muy querido y de hecho es una gran persona, pero me tocó ponerle una pausa en la vida porque era una persona que hacía un montón de cosas que no eran correctas, pero nunca era culpa de él. Siempre era culpa de todo el mundo. Esos son vampiros energéticos. Entonces uno termina resolviéndole la vida y consolándolo, y a las dos horas esa persona no ha recapacitado y uno termina agotado. Ustedes han visto o han sentido personas que lo agotan a uno, como que lo desgastan. Esos son vampiros energéticos. Otra persona vampira energética, el criticón, nada está bien, le encuentra lo malo a todo, al trabajo, a la ropa, al clima. Después de 10 minutos de usted hablar con esa persona, no sirve nada. La persona criticona. Pero es que una cosa es uno sentarse y criticar, ve, imagínate, ay, mirarle los zapatos a aquella, guau, normal, mientras esa persona no se dé cuenta, pues medio mundo se hizo para comerse el otro medio. Pero hay personas que lo único que hablan es en negativo, criticando a los demás. Y viven que y todo les parece malo. Esos son vampiros energéticos. El dramático, el que hace una tormenta de un vaso de agua. Todo es urgente, todo es grave, todo es caótico. Te mete en una novela y vos terminás con ansiedad. Una ansiedad que ni siquiera es tuya. Esas personas también son vampiros energéticos. El narcisista, aquella persona que solo habla de él, ustedes han de pronto han hablado con personas que solo hablan de él, que no te dejan hablar, que te interrumpen, que no pregunta por usted, sino que yo compré, yo hice, yo viajé, yo. Como muchos políticos, para no decir nombres. Esos vampiros energéticos, mañana vamos a hablar más de este tema porque este tema es un poquito más largo, si Dios me lo permite.

0: 32 minutos.
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0: Enviados en la esperanza. Queridos hermanos, iniciamos el mes de julio, un mes muy especial para nuestra fe, porque la Iglesia nos invita a mirar con amor a dos grandes luces que iluminan nuestro camino: la Santísima Virgen del Carmen y el Beato Mariano de Jesús Hoyos, nuestro querido Padre Marianito. La Virgen del Carmen es la madre que nunca abandona a sus hijos. Ella camina con nosotros en las alegrías y las dificultades, protege nuestras familias, acompaña a los enfermos, fortalece a quienes viven momentos de angustia y nos conduce siempre hacia su Hijo Jesucristo. Al contemplarla, aprendemos a confiar en Dios, a vivir con esperanza y a permanecer firmes en la fe, aun cuando los caminos de la vida parezcan difíciles. En este mes, encomendemos bajo su manto protector a nuestros conductores, a los campesinos que recorren cada día las veredas, a los transportadores, a quienes viajan por motivos de trabajo, a los niños, a los jóvenes y a todas las familias de nuestro municipio. Que cada virgen, que cada persona, que cada familia, que al cuidar de nosotros, nos proteja de todo peligro y nos ayude a caminar siempre por el camino del bien. También recordamos con inmenso cariño al Beato Mariano de Jesús Euse Hoyos, el Padre Marianito, un sacerdote antioqueño que hizo de la sencillez, la oración y el servicio el centro de su vida. Él nos enseñó que la verdadera santidad no consiste en hacer cosas extraordinarias, sino en realizar con amor las pequeñas tareas de cada día, siendo fieles a Dios y sirviendo generosamente a los demás. Su ejemplo nos anima a vivir con humildad, a perseverar en la oración, a participar con alegría en la Eucaristía y a ser instrumento de paz en nuestras familias y en nuestras comunidades. Que este mes de julio sea una oportunidad para renovar nuestra confianza en la protección maternal de la Virgen del Carmen y para imitar el testimonio de santidad del Beato Mariano de Jesús. Que ellos intercedan por nuestro municipio de campamento, por nuestros hogares y por cada persona que escucha esta emisora. Con la bendición de Dios, vivamos este mes con un corazón lleno de fe, esperanza y caridad. Que el Señor los bendiga, la Virgen del Carmen los cubra con su manto y el Beato Mariano de Jesús interceda siempre por nosotros. En el nombre del Padre, y del Hijo, y del Espíritu Santo. Amén.
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0: Papi, mi mamá, ¿dónde está?
1: Tu madre, hijo mío. Ella no está. Y ella nunca volverá.
0: Papi, ¿por qué se ha ido?
1: Porque...

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0: las 12 del mediodía y 51 minutos.
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0: Enviados en la esperanza. Queridos hermanos, iniciamos el mes de julio, un mes muy especial para nuestra fe, porque la Iglesia nos invita a mirar con amor a dos grandes luces que iluminan nuestro camino: la Santísima Virgen del Carmen y el Beato Mariano de Jesús Hoyos, nuestro querido Padre Marianito. La Virgen del Carmen es la madre que nunca abandona a sus hijos. Ella camina con nosotros en las alegrías y las dificultades, protege nuestras familias, acompaña a los enfermos, fortalece a quienes viven momentos de angustia y nos conduce siempre hacia su Hijo Jesucristo. Al contemplarla, aprendemos a confiar en Dios, a vivir con esperanza y a permanecer firmes en la fe, aun cuando los caminos de la vida parezcan difíciles. En este mes, encomendemos bajo su manto protector a nuestros conductores, a los campesinos que recorren cada día las veredas, a los transportadores, a quienes viajan por motivos de trabajo, a los niños, a los jóvenes y a todas las familias de nuestro municipio. Que cada virgen, que cada persona, que cada familia que al cuidar de nosotros nos proteja de todo peligro y nos ayude a caminar siempre por el camino del bien. También recordamos con inmenso cariño al Beato Mariano de Jesús Euse Hoyos, el Padre Marianito, un sacerdote antioqueño que hizo de la sencillez, la oración y el servicio el centro de su vida. Él nos enseñó que la verdadera santidad no consiste en hacer cosas extraordinarias, sino en realizar con amor las pequeñas tareas de cada día, siendo fieles a Dios y sirviendo generosamente a los demás. Su ejemplo nos anima a vivir con humildad, a perseverar en la oración, a participar con alegría en la Eucaristía y a ser instrumento de paz en nuestras familias y en nuestras comunidades. Que este mes de julio sea una oportunidad para renovar nuestra confianza en la protección maternal de la Virgen del Carmen y para imitar el testimonio de santidad del Beato Mariano de Jesús. Que ellos intercedan por nuestro municipio de campamento, por nuestros hogares y por cada persona que escucha esta emisora. Con la bendición de Dios, vivamos este mes con un corazón lleno de fe, esperanza y caridad. Que el Señor los bendiga, la Virgen del Carmen los cubra con su manto y el Beato Mariano de Jesús interceda siempre por nosotros. En el nombre del Padre, y del Hijo, y del Espíritu Santo. Amén.
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0: 1:26. 97.5. 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
1: 2:02.
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1: Claudia y Juan Camilo.

0: 3:15.
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Enviados en la esperanza. Queridos hermanos, iniciamos el mes de julio, un mes muy especial para nuestra fe, porque la Iglesia nos invita a mirar con amor a dos grandes luces que iluminan nuestro camino: la Santísima Virgen del Carmen y el Beato Mariano de Jesús Hoyos, nuestro querido Padre Marianito. La Virgen del Carmen es la madre que nunca abandona a sus hijos. Ella camina con nosotros en las alegrías y las dificultades, protege nuestras familias, acompaña a los enfermos, fortalece a quienes viven momentos de angustia y nos conduce siempre hacia su Hijo Jesucristo. Al contemplarla, aprendemos a confiar en Dios, a vivir con esperanza y a permanecer firmes en la fe, aun cuando los caminos de la vida parezcan difíciles. En este mes, encomendemos bajo su manto protector a nuestros conductores, a los campesinos que recorren cada día las veredas, a los transportadores, a quienes viajan por motivos de trabajo, a los niños, a los jóvenes y a todas las familias de nuestro municipio. Que cada virgen, que cada persona, que cada familia, que al cuidar de nosotros, nos proteja de todo peligro y nos ayude a caminar siempre por el camino del bien. También recordamos con inmenso cariño al Beato Mariano de Jesús Euse Hoyos, el Padre Marianito, un sacerdote antioqueño que hizo de la sencillez, la oración y el servicio el centro de su vida. Él nos enseñó que la verdadera santidad no consiste en hacer cosas extraordinarias, sino en realizar con amor las pequeñas tareas de cada día, siendo fieles a Dios y sirviendo generosamente a los demás. Su ejemplo nos anima a vivir con humildad, a perseverar en la oración, a participar con alegría en la Eucaristía y a ser instrumento de paz en nuestras familias y en nuestras comunidades. Que este mes de julio sea una oportunidad para renovar nuestra confianza en la protección maternal de la Virgen del Carmen y para imitar el testimonio de santidad del Beato Mariano de Jesús. Que ellos intercedan por nuestro municipio de campamento, por nuestros hogares y por cada persona que escucha esta emisora. Con la bendición de Dios, vivamos este mes con un corazón lleno de fe, esperanza y caridad. Que el Señor los bendiga, la Virgen del Carmen los cubra con su manto y el Beato Mariano de Jesús interceda siempre por nosotros. En el nombre del Padre, y del Hijo, y del Espíritu Santo. Amén.

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0: Por la señal de la Santa Cruz, de nuestros enemigos, líbranos, Señor, Dios nuestro. En el nombre del Padre, del Hijo y del Espíritu Santo.
1: Amén.
0: Señor, abre mis labios.
1: Y mi boca proclamará tu alabanza.
0: Dios mío, ven en mi auxilio.
1: Señor, date prisa en socorrerme.
0: Gloria al Padre, y al Hijo, y al Espíritu Santo.
1: Como era en un principio, ahora y siempre, por los siglos de los siglos. Amén.
0: Misterios gloriosos. Primer misterio: la resurrección de Jesús. Jesús, al tercer día después de tu muerte resucitaste. Los apóstoles que te vieron resucitado dieron su vida por defender esta verdad. Yo también creo que la vida no termina con la muerte. Dame la gracia de tener un corazón limpio y recto como el tuyo, de seguir tu camino que termina en la resurrección y la felicidad eterna. Padre nuestro que estás en el cielo, santificado sea tu nombre. Venga a nosotros tu reino. Hágase tu voluntad en la tierra como en el cielo.
1: Danos hoy nuestro pan de cada día. Perdona nuestras ofensas, como también nosotros perdonamos a los que nos ofenden. No nos dejes caer en tentación y líbranos del mal. Amén.
0: Dios te salve María, llena eres de gracia. El Señor es contigo. Bendita eres entre todas las mujeres y bendito es el fruto de tu vientre, Jesús.
1: Santa María, Madre de Dios, ruega por nosotros pecadores, ahora y en la hora de nuestra muerte. Amén.
0: Dios te salve María, llena eres de gracia. El Señor es contigo. Bendita eres entre todas las mujeres y bendito es el fruto de tu vientre, Jesús.
1: Santa María, Madre de Dios, ruega por nosotros pecadores, ahora y en la hora de nuestra muerte. Amén.
0: Dios te salve María, llena eres de gracia. El Señor es contigo. Bendita eres entre todas las mujeres y bendito es el fruto de tu vientre, Jesús.
1: Santa María, Madre de Dios, ruega por nosotros pecadores, ahora y en la hora de nuestra muerte. Amén.
0: Dios te salve María, llena eres de gracia. El Señor es contigo. Bendita eres entre todas las mujeres y bendito es el fruto de tu vientre, Jesús.
1: Santa María, Madre de Dios, ruega por nosotros pecadores, ahora y en la hora de nuestra muerte. Amén.
0: Dios te salve María, llena eres de gracia. El Señor es contigo, bendita eres entre todas las mujeres, y bendito es el fruto de tu vientre, Jesús.
1: Santa María, Madre de Dios, ruega por nosotros pecadores, ahora y en la hora de nuestra muerte. Amén.
0: Dios te salve María, llena eres de gracia. El Señor es contigo, bendita eres entre todas las mujeres, y bendito es el fruto de tu vientre, Jesús.
1: Santa María, Madre de Dios, ruega por nosotros pecadores, ahora y en la hora de nuestra muerte. Amén.
0: Dios te salve María, llena eres de gracia. El Señor es contigo. Bendita eres entre todas las mujeres y bendito es el fruto de tu vientre, Jesús.
1: Santa María, Madre de Dios, ruega por nosotros pecadores, ahora y en la hora de nuestra muerte. Amén.
0: Dios te salve María, llena eres de gracia. El Señor es contigo. Bendita eres entre todas las mujeres y bendito es el fruto de tu vientre, Jesús.
1: Santa María, Madre de Dios, ruega por nosotros pecadores, ahora y en la hora de nuestra muerte. Amén.
0: Dios te salve María, llena eres de gracia. El Señor es contigo, bendita eres entre todas las mujeres, y bendito es el fruto de tu vientre, Jesús.
1: Santa María, Madre de Dios, ruega por nosotros pecadores, ahora y en la hora de nuestra muerte. Amén.
0: Dios te salve María, llena eres de gracia. El Señor es contigo, Bendita eres entre todas las mujeres, y bendito es el fruto de tu vientre, Jesús.
1: Santa María, Madre de Dios, ruega por nosotros pecadores, ahora y en la hora de nuestra muerte. Amén.
0: Gloria al Padre, y al Hijo, y al Espíritu Santo,
1: como era en un principio, ahora y siempre, por los siglos de los siglos. Amén.
0: María, Madre de Gracia, Madre de Misericordia,
1: en la vida y en la muerte, ampáranos, Gran Señora.
0: Segundo misterio: la ascensión de Jesús a los cielos. Jesús, unos días después de la resurrección subiste al cielo. Nosotros también queremos ascender, vivir de acuerdo a nuestros ideales, pero sin tu ayuda no podemos. Danos tu fuerza para hacer crecer cada día los dones que Dios sembró en nuestro corazón.
1: Padre nuestro que estás en el cielo, santificado sea tu nombre. Venga a nosotros tu reino. Hágase tu voluntad en la tierra como en el cielo.
0: Danos hoy nuestro pan de cada día. Perdona nuestras ofensas como también nosotros perdonamos a los que nos ofenden. No nos dejes caer en tentación y líbranos del mal. Amén.
1: Dios te salve María, llena eres de gracia. El Señor es contigo. Bendita eres entre todas las mujeres y bendito es el fruto de tu vientre, Jesús.
0: Santa María, Madre de Dios, ruega por nosotros pecadores, ahora y en la hora de nuestra muerte. Amén.
1: Dios te salve María, llena eres de gracia, el Señor es contigo. Bendita eres entre todas las mujeres, y bendito es el fruto de tu vientre, Jesús.
0: Santa María, Madre de Dios, ruega por nosotros pecadores, ahora y en la hora de nuestra muerte. Amén.
1: Dios te salve María, llena eres de gracia, el Señor es contigo. Bendita eres entre todas las mujeres, y bendito es el fruto de tu vientre, Jesús.
0: Santa María, Madre de Dios, ruega por nosotros pecadores, ahora y en la hora de nuestra muerte. Amén.
1: Dios te salve María, llena eres de gracia, el Señor es contigo. Bendita eres entre todas las mujeres, y bendito es el fruto de tu vientre, Jesús.
0: Santa María, Madre de Dios, ruega por nosotros pecadores, ahora y en la hora de nuestra muerte. Amén.
1: Dios te salve María, llena eres de gracia, el Señor es contigo. Bendita eres entre todas las mujeres, y bendito es el fruto de tu vientre, Jesús.
0: Santa María, Madre de Dios, ruega por nosotros pecadores, ahora y en la hora de nuestra muerte. Amén.
1: Dios te salve María, llena eres de gracia, el Señor es contigo. Bendita eres entre todas las mujeres, y bendito es el fruto de tu vientre, Jesús.
0: Santa María, Madre de Dios, ruega por nosotros pecadores, ahora y en la hora de nuestra muerte. Amén.
1: Dios te salve María, llena eres de gracia, el Señor es contigo. Bendita eres entre todas las mujeres, y bendito es el fruto de tu vientre, Jesús.
0: Santa María, Madre de Dios, ruega por nosotros pecadores, ahora y en la hora de nuestra muerte. Amén.
1: Dios te salve María, llena eres de gracia, el Señor es contigo. Bendita eres entre todas las mujeres, y bendito es el fruto de tu vientre, Jesús.
0: Santa María, Madre de Dios, ruega por nosotros pecadores, ahora y en la hora de nuestra muerte. Amén.
1: Dios te salve María, llena eres de gracia, el Señor es contigo. Bendita eres entre todas las mujeres, y bendito es el fruto de tu vientre, Jesús.
0: Santa María, Madre de Dios, ruega por nosotros pecadores, ahora y en la hora de nuestra muerte. Amén.
1: Dios te salve María, llena eres de gracia, el Señor es contigo. Bendita eres entre todas las mujeres, y bendito es el fruto de tu vientre, Jesús.
0: Santa María, Madre de Dios, ruega por nosotros pecadores, ahora y en la hora de nuestra muerte. Amén.
1: Gloria al Padre, al Hijo y al Espíritu Santo.
0: Como era en un principio, sea, ahora y siempre, por los siglos de los siglos. Amén.
1: María, Madre de Gracia, Madre de Misericordia,
0: en la vida y en la muerte, ampáranos, Gran Señora. Tercer misterio, la venida del Espíritu Santo sobre los apóstoles. María, cuando rezaste con los apóstoles en el cenáculo, el Espíritu Santo los transformó. Llenos de valor, se lanzaron a encender el mundo con el mensaje de Cristo. Cuando rezamos el rosario, rezas también con nosotros y pides el Espíritu Santo. Enséñanos a todos los hombres de nuestro tiempo a rezar y vivir el rosario para que se dé un nuevo Pentecostés que transforme al mundo. Padre nuestro que estás en el cielo, santificado sea tu nombre. Venga a nosotros tu reino. Hágase tu voluntad en la tierra como en el cielo.
1: Danos hoy nuestro pan de cada día. Perdona nuestras ofensas, como también nosotros perdonamos a los que nos ofenden. No nos dejes caer en tentación y líbranos del mal. Amén.
0: Dios te salve María, llena eres de gracia. El Señor es contigo, bendita eres entre todas las mujeres, y bendito es el fruto de tu vientre, Jesús.
1: Santa María, Madre de Dios, ruega por nosotros pecadores, ahora y en la hora de nuestra muerte. Amén.
0: Dios te salve María, llena eres de gracia. El Señor es contigo, bendita eres entre todas las mujeres, y bendito es el fruto de tu vientre, Jesús.
1: Santa María, Madre de Dios, ruega por nosotros pecadores, ahora y en la hora de nuestra muerte. Amén.
0: Dios te salve María, llena eres de gracia. El Señor es contigo, bendita eres entre todas las mujeres, y bendito es el fruto de tu vientre, Jesús.
1: Santa María, Madre de Dios, ruega por nosotros pecadores, ahora y en la hora de nuestra muerte. Amén.
0: Dios te salve María, llena eres de gracia. El Señor es contigo, bendita eres entre todas las mujeres, y bendito es el fruto de tu vientre, Jesús.
1: Santa María, Madre de Dios, ruega por nosotros pecadores, ahora y en la hora de nuestra muerte. Amén.
0: Dios te salve María, llena eres de gracia. El Señor es contigo, bendita eres entre todas las mujeres, y bendito es el fruto de tu vientre, Jesús.
1: Santa María, Madre de Dios, ruega por nosotros pecadores, ahora y en la hora de nuestra muerte. Amén.
0: Dios te salve María, llena eres de gracia. El Señor es contigo, bendita eres entre todas las mujeres, y bendito es el fruto de tu vientre, Jesús.
1: Santa María, Madre de Dios, ruega por nosotros pecadores, ahora y en la hora de nuestra muerte. Amén.
0: Dios te salve María, llena eres de gracia. El Señor es contigo, bendita eres entre todas las mujeres, y bendito es el fruto de tu vientre, Jesús.
1: Santa María, Madre de Dios, ruega por nosotros pecadores, ahora y en la hora de nuestra muerte. Amén.
0: Dios te salve María, llena eres de gracia. El Señor es contigo, bendita eres entre todas las mujeres, y bendito es el fruto de tu vientre, Jesús.
1: Santa María, Madre de Dios, ruega por nosotros pecadores, ahora y en la hora de nuestra muerte. Amén.
0: Dios te salve María, llena eres de gracia. El Señor es contigo, bendita eres entre todas las mujeres, y bendito es el fruto de tu vientre, Jesús.
1: Santa María, Madre de Dios, ruega por nosotros pecadores, ahora y en la hora de nuestra muerte. Amén.
0: Dios te salve María, llena eres de gracia. El Señor es contigo, Bendita eres entre todas las mujeres, y bendito es el fruto de tu vientre, Jesús.
1: Santa María, Madre de Dios, ruega por nosotros pecadores, ahora y en la hora de nuestra muerte. Amén.
0: Gloria al Padre, y al Hijo, y al Espíritu Santo,
1: como era en un principio, ahora y siempre, por los siglos de los siglos. Amén.
0: María, Madre de Gracia, Madre de Misericordia,
1: en la vida y en la muerte, ampáranos, Gran Señora.
0: Cuarto Misterio: la Asunción de María a los Cielos. María, Dios te llevó en cuerpo y alma al cielo y te dio la misión de llevarnos a Jesús, de guiarnos, de protegernos. Madre, te entrego mi corazón. Quiero vivir unido a ti, aliado a ti. Que tu corazón sea mi refugio y el camino que me lleva a Dios.
1: Padre nuestro que estás en el cielo, santificado sea tu nombre. Venga a nosotros tu reino. Hágase tu voluntad en la tierra como en el cielo.
0: Danos hoy nuestro pan de cada día. Perdona nuestras ofensas como también nosotros perdonamos a los que nos ofenden. No nos dejes caer en tentación y líbranos del mal. Amén.
1: Dios te salve María, llena eres de gracia. El Señor es contigo, bendita eres entre todas las mujeres, y bendito es el fruto de tu vientre, Jesús.
0: Santa María, Madre de Dios, ruega por nosotros pecadores, ahora y en la hora de nuestra muerte. Amén.
1: Dios te salve María, llena eres de gracia, el Señor es contigo, bendita eres entre todas las mujeres, y bendito es el fruto de tu vientre, Jesús.
0: Santa María, Madre de Dios, ruega por nosotros pecadores, ahora y en la hora de nuestra muerte. Amén.
1: Dios te salve María, llena eres de gracia, el Señor es contigo, bendita eres entre todas las mujeres, y bendito es el fruto de tu vientre, Jesús.
0: Santa María, Madre de Dios, ruega por nosotros pecadores, ahora y en la hora de nuestra muerte. Amén.
1: Dios te salve María, llena eres de gracia, el Señor es contigo, bendita eres entre todas las mujeres, y bendito es el fruto de tu vientre, Jesús.
0: Santa María, Madre de Dios, ruega por nosotros pecadores, ahora y en la hora de nuestra muerte. Amén.
1: Dios te salve María, llena eres de gracia, el Señor es contigo, bendita eres entre todas las mujeres, y bendito es el fruto de tu vientre, Jesús.
0: Santa María, Madre de Dios, ruega por nosotros pecadores, ahora y en la hora de nuestra muerte. Amén.
1: Dios te salve María, llena eres de gracia, el Señor es contigo, bendita eres entre todas las mujeres, y bendito es el fruto de tu vientre, Jesús.
0: Santa María, Madre de Dios, ruega por nosotros pecadores, ahora y en la hora de nuestra muerte. Amén.
1: Dios te salve María, llena eres de gracia, el Señor es contigo, bendita eres entre todas las mujeres, y bendito es el fruto de tu vientre, Jesús.
0: Santa María, Madre de Dios, ruega por nosotros pecadores, ahora y en la hora de nuestra muerte. Amén.
1: Dios te salve María, llena eres de gracia, el Señor es contigo, bendita eres entre todas las mujeres, y bendito es el fruto de tu vientre, Jesús.
0: Santa María, Madre de Dios, ruega por nosotros pecadores, ahora y en la hora de nuestra muerte. Amén.
1: Dios te salve María, llena eres de gracia, el Señor es contigo, bendita eres entre todas las mujeres, y bendito es el fruto de tu vientre, Jesús.
0: Santa María, Madre de Dios, ruega por nosotros pecadores, ahora y en la hora de nuestra muerte. Amén.
1: Dios te salve María, llena eres de gracia, el Señor es contigo, bendita eres entre todas las mujeres, y bendito es el fruto de tu vientre, Jesús.
0: Santa María, Madre de Dios, ruega por nosotros pecadores, ahora y en la hora de nuestra muerte. Amén.
1: Gloria al Padre, al Hijo y al Espíritu Santo.
0: Como era en un principio, sea, ahora y siempre, por los siglos de los siglos. Amén.
1: María, Madre de Gracia, Madre de Misericordia,
0: en la vida y en la muerte, ampáranos, Gran Señora. Quinto misterio, la coronación de la Virgen María. María, queremos seguir el camino que debemos recorrer en los misterios del Rosario. Ir por la vida fuertes, dignos, sencillos, generosos, repartiendo amor, paz y alegría. Te coronamos reina de nuestro corazón para pedirte que nos guíes, para suplicarte que nos transformes. Padre nuestro que estás en el cielo, santificado sea tu nombre. Venga a nosotros tu reino. Hágase tu voluntad en la tierra como en el cielo.
1: Danos hoy nuestro pan de cada día. Perdona nuestras ofensas, como también nosotros perdonamos a los que nos ofenden. No nos dejes caer en tentación y líbranos del mal. Amén.
0: Dios te salve María, llena eres de gracia. El Señor es contigo. Bendita eres entre todas las mujeres y bendito es el fruto de tu vientre, Jesús.
1: Santa María, Madre de Dios, ruega por nosotros pecadores, ahora y en la hora de nuestra muerte. Amén.
0: Dios te salve María, llena eres de gracia. El Señor es contigo. Bendita eres entre todas las mujeres y bendito es el fruto de tu vientre, Jesús.
1: Santa María, Madre de Dios, ruega por nosotros pecadores, ahora y en la hora de nuestra muerte. Amén.
0: Dios te salve María, llena eres de gracia. El Señor es contigo. Bendita eres entre todas las mujeres, y bendito es el fruto de tu vientre, Jesús.
1: Santa María, Madre de Dios, ruega por nosotros pecadores, ahora y en la hora de nuestra muerte. Amén.
0: Dios te salve María, llena eres de gracia. El Señor es contigo. Bendita eres entre todas las mujeres, y bendito es el fruto de tu vientre, Jesús.
1: Santa María, Madre de Dios, ruega por nosotros pecadores, ahora y en la hora de nuestra muerte. Amén.
0: Dios te salve María, llena eres de gracia. El Señor es contigo, bendita eres entre todas las mujeres, y bendito es el fruto de tu vientre, Jesús.
1: Santa María, Madre de Dios, ruega por nosotros pecadores, ahora y en la hora de nuestra muerte. Amén.
0: Dios te salve María, llena eres de gracia. El Señor es contigo, bendita eres entre todas las mujeres, y bendito es el fruto de tu vientre, Jesús.
1: Santa María, Madre de Dios, ruega por nosotros pecadores, ahora y en la hora de nuestra muerte. Amén.
0: Dios te salve María, llena eres de gracia. El Señor es contigo, bendita eres entre todas las mujeres, y bendito es el fruto de tu vientre, Jesús.
1: Santa María, Madre de Dios, ruega por nosotros pecadores, ahora y en la hora de nuestra muerte. Amén.
0: Dios te salve María, llena eres de gracia. El Señor es contigo, bendita eres entre todas las mujeres, y bendito es el fruto de tu vientre, Jesús.
1: Santa María, Madre de Dios, ruega por nosotros pecadores, ahora y en la hora de nuestra muerte. Amén.
0: Dios te salve María, llena eres de gracia. El Señor es contigo, bendita eres entre todas las mujeres, y bendito es el fruto de tu vientre, Jesús.
1: Santa María, Madre de Dios, ruega por nosotros pecadores, ahora y en la hora de nuestra muerte. Amén.
0: Dios te salve María, llena eres de gracia. El Señor es contigo, bendita eres entre todas las mujeres, y bendito es el fruto de tu vientre, Jesús.
1: Santa María, Madre de Dios, ruega por nosotros pecadores, ahora y en la hora de nuestra muerte. Amén.
0: Gloria al Padre, y al Hijo, y al Espíritu Santo,
1: como era en un principio, ahora y siempre, por los siglos de los siglos. Amén.
0: María, Madre de Gracia, Madre de Misericordia,
1: en la vida y en la muerte, ampáranos, Gran Señora.
0: Por las intenciones del Santo Padre. Padre nuestro que estás en el cielo, santificado sea tu nombre. Venga a nosotros tu reino. Hágase tu voluntad en la tierra como en el cielo.
1: Danos hoy nuestro pan de cada día. Perdona nuestras ofensas, como también nosotros perdonamos a los que nos ofenden. No nos dejes caer en tentación y líbranos del mal. Amén.
0: Dios te salve María, llena eres de gracia. El Señor es contigo, bendita eres entre todas las mujeres, y bendito es el fruto de tu vientre, Jesús.
1: Santa María, Madre de Dios, ruega por nosotros pecadores, ahora y en la hora de nuestra muerte. Amén.
0: Dios te salve María, llena eres de gracia. El Señor es contigo, bendita eres entre todas las mujeres, y bendito es el fruto de tu vientre, Jesús.
1: Santa María, Madre de Dios, ruega por nosotros pecadores, ahora y en la hora de nuestra muerte. Amén.
0: Dios te salve María, llena eres de gracia. El Señor es contigo, bendita eres entre todas las mujeres, y bendito es el fruto de tu vientre, Jesús.
1: Santa María, Madre de Dios, ruega por nosotros pecadores, ahora y en la hora de nuestra muerte. Amén.
0: Gloria al Padre, y al Hijo, y al Espíritu Santo,
1: como era en un principio, ahora y siempre, por los siglos de los siglos. Amén.
0: Señor, ten piedad.
1: Señor, ten piedad.
0: Cristo, ten piedad.
1: Cristo, ten piedad.
0: Señor, ten piedad.
1: Señor, ten piedad.
0: Cristo, óyenos.
1: Cristo, óyenos.
0: Cristo, escúchanos.
1: Cristo, escúchanos.
0: Dios Padre, Creador del mundo,
1: ten piedad de nosotros.
0: Dios Hijo, Redentor del mundo,
1: ten piedad de nosotros.
0: Dios Espíritu Santo,
1: ten piedad de nosotros.
0: Trinidad Santa, un solo Dios,
1: ten piedad de nosotros.
0: Santa María,
1: ruega por nosotros.
0: Santa Madre de Dios,
1: ruega por nosotros.
0: Santa Virgen de las Vírgenes,
1: ruega por nosotros.
0: Madre de Cristo,
1: ruega por nosotros.
0: Madre de la Divina Gracia,
1: ruega por nosotros.
0: Madre Purísima,
1: ruega por nosotros.
0: Madre Castísima,
1: ruega por nosotros.
0: Madre Intacta,
1: ruega por nosotros.
0: Madre Incorrupta,
1: ruega por nosotros.
0: Madre Inmaculada,
1: ruega por nosotros.
0: Madre Amable,
1: ruega por nosotros.
0: Madre Admirable,
1: ruega por nosotros.
0: Madre del Buen Consejo,
1: ruega por nosotros.
0: Madre del Creador,
1: ruega por nosotros.
0: Madre del Salvador,
1: ruega por nosotros.
0: Madre de la Iglesia,
1: ruega por nosotros.
0: Virgen Prudentísima,
1: ruega por nosotros.
0: Virgen digna de veneración,
1: ruega por nosotros.
0: Virgen digna de alabanza,
1: ruega por nosotros.
0: Virgen poderosa,
1: ruega por nosotros.
0: Virgen clemente,
1: ruega por nosotros.
0: Virgen fiel,
1: ruega por nosotros.
0: Espejo de justicia,
1: ruega por nosotros.
0: Trono de la sabiduría,
1: ruega por nosotros.
0: Causa de nuestra alegría,
1: ruega por nosotros.
0: Vaso espiritual,
1: ruega por nosotros.
0: Vaso honorable,
1: ruega por nosotros.
0: Vaso insigne de devoción,
1: ruega por nosotros.
0: Rosa mística,
1: ruega por nosotros.
0: Torre de David,
1: ruega por nosotros.
0: Torre de marfil,
1: ruega por nosotros.
0: Casa de oro,
1: ruega por nosotros.
0: Arca de la Alianza,
1: ruega por nosotros.
0: Puerta del Cielo,
1: ruega por nosotros.
0: Estrella de la Mañana,
1: ruega por nosotros.
0: Salud de los Enfermos,
1: ruega por nosotros.
0: refugio de los pecadores,
1: ruega por nosotros.
0: Consoladora de los afligidos,
1: ruega por nosotros.
0: Auxilio de los cristianos,
1: ruega por nosotros.
0: Reina de los ángeles,
1: ruega por nosotros.
0: Reina de los patriarcas,
1: ruega por nosotros.
0: Reina de los apóstoles,
1: ruega por nosotros.
0: Reina de los mártires,
1: ruega por nosotros.
0: Reina de los confesores,
1: ruega por nosotros.
0: Reina de las vírgenes,
1: ruega por nosotros.
0: Reina de todos los santos,
1: ruega por nosotros.
0: Reina concebida sin mancha original,
1: ruega por nosotros.
0: Reina elevada al cielo,
1: ruega por nosotros.
0: Reina del Santísimo Rosario,
1: ruega por nosotros.
0: Reina de la familia,
1: ruega por nosotros.
0: Reina de la paz,
1: ruega por nosotros.
0: Cordero de Dios que quitas los pecados del mundo,
1: perdónanos, Señor.
0: Cordero de Dios que quitas los pecados del mundo,
1: escúchanos, Señor.
0: Cordero de Dios que quitas los pecados del mundo,
1: perdónanos, Señor.
0: Bajo tu amparo nos acogemos, Santa Madre de Dios. No desprecies las súplicas que te dirigimos. Antes bien, líbranos de todo peligro, oh Virgen gloriosa y bendita. Ruega por nosotros, Santa Madre de Dios, para que seamos dignos de alcanzar las divinas gracias y promesas de nuestro Señor Jesucristo. Amén. Ave María Purísima,
1: sin pecado concebida.
0: En el nombre del Padre, del Hijo y del Espíritu Santo.
1: Amén.

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0: 6 y 12 minutos.
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0: 6:30.
1: Era un domingo espléndido y hermoso. ¿Cuál domingo ni que 8/4? Es de lunes a viernes. El

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0: 6:49.
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0: Enviados en la esperanza. Queridos hermanos, iniciamos el mes de julio, un mes muy especial para nuestra fe, porque la Iglesia nos invita a mirar con amor a dos grandes luces que iluminan nuestro camino: la Santísima Virgen del Carmen y el Beato Mariano de Jesús Hoyos, nuestro querido Padre Marianito. La Virgen del Carmen es la madre que nunca abandona a sus hijos. Ella camina con nosotros en las alegrías y las dificultades, protege nuestras familias, acompaña a los enfermos, fortalece a quienes viven momentos de angustia y nos conduce siempre hacia su Hijo Jesucristo. Al contemplarla, aprendemos a confiar en Dios, a vivir con esperanza y a permanecer firmes en la fe, aun cuando los caminos de la vida parezcan difíciles. En este mes, encomendemos bajo su manto protector a nuestros conductores, a los campesinos que recorren cada día las veredas, a los transportadores, a quienes viajan por motivos de trabajo, a los niños, a los jóvenes y a todas las familias de nuestro municipio. Que cada virgen, que cada persona, que cada familia, que al cuidar de nosotros, nos proteja de todo peligro y nos ayude a caminar siempre por el camino del bien. También recordamos con inmenso cariño al Beato Mariano de Jesús Euse Hoyos, el Padre Marianito, un sacerdote antioqueño que hizo de la sencillez, la oración y el servicio el centro de su vida. Él nos enseñó que la verdadera santidad no consiste en hacer cosas extraordinarias, sino en realizar con amor las pequeñas tareas de cada día, siendo fieles a Dios y sirviendo generosamente a los demás. Su ejemplo nos anima a vivir con humildad, a perseverar en la oración, a participar con alegría en la Eucaristía y a ser instrumento de paz en nuestras familias y en nuestras comunidades. Que este mes de julio sea una oportunidad para renovar nuestra confianza en la protección maternal de la Virgen del Carmen y para imitar el testimonio de santidad del Beato Mariano de Jesús. Que ellos intercedan por nuestro municipio de Campamento, por nuestros hogares y por cada persona que escucha esta emisora. Con la bendición de Dios, vivamos este mes con un corazón lleno de fe, esperanza y caridad. Que el Señor los bendiga, la Virgen del Carmen los cubra con su manto y el Beato Mariano de Jesús interceda siempre por nosotros. En el nombre del Padre, y del Hijo, y del Espíritu Santo. Amén.
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